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0: Cisneros, Colombia y Puerto Rico, con la intención de hacer un éxito mundial. 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
1: Parce, venga, yo le digo una cosa, hermano, ¿verdad? Esto es un vallenato.

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Bueno,

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5: Dios conmigo, yo con él, él delante. Y yo tras él, buenos días por la mañana, jueves 2 de julio. Dayanara, good morning.
6: Good morning. How are you guys?
5: Yo estoy bien, con mucha picazón en los pies.
6: Todavía.
5: La madre de las hormigas bravas que me picaron hace un par de días. Y después del segundo o tercer día es peor.
6: Pica más.
5: Óyeme, those fire ants are crazy. Gracias, Cortisón, por ayudarme.
6: La próxima vez no te pares en un hormiguero.
5: Gracias, Dayanara. I'll try not to do that. Harold, good morning, Julio. Buenos días, DJ Extreme, to my lady. Buenos días por la mañana.
7: What's up?
8: Yo quiero saber dónde más tienes picazón.
6: Ay, María.
5: ¿Tu picazón en el cerebro? No, porque no tiene chumaleri. Buenos días, familia. Feliz amanecer. 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Buenos días. Bueno, today en la clavada telefónica nos enteramos de que en un edificio vive una señora con unas cotorras que tienen la boca más sucia que muchos vecinos. Así que, tú sabes, decidimos llamarla para fastidiarla.
9: Tengo dos cotorras, ¿qué pasó?
10: Las cotorras en particular son las que están causando muchos problemas, hacen mucho escándalo, están diciendo malas palabras.
9: Los muchachos... Sí, la dicen. Sí, se la dicen a ti no se la dicen.
10: Pero no, se lo dicen abierto a cualquiera que esté.
9: ¿A quién le molesta?
10: Pero señora, le molesta a todo el mundo, ay, igual no, que me está molestando a mí ahora.
5: Que me llamen a Cherry, a Cherry. Esa es la clava que vas a escuchar a las 7:10, 8:10 y 9:10 de la mañana. Bueno, en un video que se ha vuelto viral durante el terremoto en Venezuela, hay un hombre que intentaba rescatar a su esposa entre los escombros y ella, en pleno rescate, seguía discutiendo con él. Están discutiendo en pleno rescate mientras que él está dando martillazos, que Dios lo bendiga, tratando
6: para salvar
5: a su esposa. Pero la conversación entre ellos dos ha causado mucha controversia. Muchos lo ven como algo bien lindo, tierno, de una pareja
6: casada.
5: Normal, de una pareja casada. Escúchate esto.
11: Quédate quieta, eso es lo que estoy haciendo. No se va a venir, Adriana. Arrímate, pari.
5: Ella reclamándole, él le dice que se aleje, obviamente, porque está dando martillazos y están quedando pedazos del cemento.
6: Que se cubra la cara.
11: ¿Me viste?
12: Sí.
11: Entonces, tápate la cara, ¿ves? Entonces, quédate, ¿ves? No me interrumpas. Tápate la cara, mi amor, que eso es lo que hago, mi vida.
5: Obviamente hay mucha tensión, el tipo está desesperado por sacar a su esposa de ahí, pero los comentarios en las redes sociales... Cuales vamos a leer algunos cómicos, como por ejemplo, ay, qué ladilla, como fastidia esa mujer y yo la hubiese dejado ahí.
6: ¡Ay, no!
5: Cosas así. Me pone a pensar que hay gente y hay parejas que discuten por todo. Incluso en momentos donde lo último que importa es pelear. ¿Cuál es el motivo por más raro que tú has peleado con tu pareja o has discutido con tu pareja por el WhatsApp? Puedes comentar desde ya. 305-605-9494. 305-605-9494. En este video en particular lo puedes ver en todas nuestras redes sociales. Enrique Santos Show. Aunque la situación que se vive en Venezuela sigue siendo muy difícil, este video logró sacarle la sonrisa a muchas personas. Y a la misma vez, todo depende. ¿Tú cómo lo ves o lo que estás escuchando también? Nos gustaría tu take on it. 305-605-9494 en el WhatsApp. Cuando uno dura tanto tiempo, tantos años con una, uh-huh, con una pareja, se entienden y se hablan así de esta manera.
6: Definitivamente. ¿Sabes por qué lo sé? Porque no se están discutiendo entre ellos. O sea, no... Yo pienso que están siendo totalmente normal.
8: Sabes, porque tú lo que has durado casada ha sido un par de horas nada más.
6: ¡Ave María!
5: ¡Qué boba la chumalera!
6: Cinco años no son... No son horas. No, pero se nota que estaban como que normal, como que esa es la dinámica de ellos, ¿verdad?
5: Tú lo escuchas como vecino y dices, esa gente se van a matar, sí, pero ellos se entienden.
6: No, ellos están normal.
5: Harold, ¿tú discutes así con tu pareja?
1: Yo no, yo aprendí que cuando ella está discutiendo yo me voy para el patio, yo no voy a dejar que discuta sola.
6: La deja hablando sola.
1: No, porque es que hay una manía de las mujeres, ellas tienen, y más cuando les llega su tiempo del mes, que están insoportables.
5: Ay, Candela.
1: Que pelean por pelear.
5: Candela. All right, ese es el tema caliente que vamos a estar hablando hoy por el WhatsApp 305-605-9494. Nos puedes hablar. Se cumple exactamente una semana de los devastadores terremotos, obviamente, que sacudieron a Venezuela, y la tragedia sigue agravándose. Desafortunadamente, las autoridades informan un nuevo incremento en la cifra de fallecidos. Ese número no debe de alarmarnos. Sabemos que va a subir, desafortunadamente, mientras más de 11.000 personas han resultado heridas, ya casi 13.000 quedaron damnificadas. Miles de familias, obviamente, continúan desplazadas completamente, y los equipos de rescate siguen trabajando entre los escombros en búsqueda de los sobrevivientes. El gobierno decretó 7 días de duelo nacional, aunque persisten las críticas por el manejo de la emergencia, en muchos casos falta de manejo, obviamente, de la situación tan fea, y la falta de rescatistas en algunas de las zonas más afectadas. Recuerda que puedes ayudar visitando GEM.org, Global Empowerment Mission.org.
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5: Se acabó la espera, pero yo todavía no lo creo, de que Travis Kelce y que Taylor Swift se van a casar este fin de semana en el Madison Square Garden. Garden. Do you believe it?
6: Sí, claro que sí.
5: I don't know. Los detalles todo a continuación. J Balvin, J Wheeler. De este Zion y Lennox. Balvin, espérate, tú vienes ahorita. Entonces ya. La Z y la L. They gotta get back together, man. Zion y Lennox. I miss those guys. TBT, right? Throwback Thursday.
7: Sir.
5: Buenos días. El show de Enrique Santos con Dayanara Torres. Buenos días.

0: creo que esto no se ha podido replicar. Dime dos voces latinas así que suenan tan bien en el género urbano.
1: No. Nope.
0: Tan balanceada.
1: Nobody.
0: Zion y Lennox, get back together. We love you guys. Bueno, so, la Taylor y el Travis se casan este fin de semana.
2: Se casan este fin de semana. ¿Y sabes qué? Se casan en Madison Square Garden, que no es como que un lugar que uno piensa para una boda, pero ¿sabes qué ha pasado antes? Este señor Sly Stone, que era como del funk moderno, en el 75, 74.
0: ¿Se casó en el Madison Square Garden?
2: Sí, sí. Entonces, parece que están haciendo más o menos lo mismo. Es como que es un gathering, pero también hay medio concierto. Algo parece, algo grande. Son como 1,000 invitados. No pueden llevar teléfono ni cámaras. Tienen que firmar un, ¿cómo se dice?
0: Non-disclosure NDA agreement, que le dicen. Ajá. Y para aquellos que no saben, NDA es como, tú sabes, entras a un arreglo con una persona y no prometes no hablar
2: no dar detalles, no sacar fotos, muchísima seguridad, imagínate, Madison Square Garden. Pero así tienen todo controlado, me imagino, uh-huh. ¿No? Ella es cantante, a lo mejor necesita eso. Yeah. Necesita eso, que esté en un escenario.
0: Para mí, que si es la boda, vas a celebrar algo íntimo con tu pareja nueva, no es para ofrecer un concierto. Pero bueno, sabemos que ella es genial, uh-huh. Sabe muy bien lo que está haciendo. ¿Será que se va a filmar todo esto para alguna especie de especial, algún tipo de documental?
2: Oh, maybe, para controlar eso.
0: ¿O quiere hacer un world record? Porque ¿quién se casa en un Madison Square Garden?
3: Hmm. Bueno, ¿y quién va a hacer el halftime? Porque si están haciendo un estilo un estadio, tiene que haber un halftime show también.
0: ¿Qué artista más grande hay que Taylor Swift? ¿Quién cantaría en un halftime wedding for Taylor Swift?
1: Bad Bunny.
0: Wow, eso es interesante. Creo que la última vez que Taylor Swift se presentó ahí en el Madison Square Garden fue para Jingle Ball de
2: nosotros,
0: iHeart, yeah. Mm-hmm.
1: That's crazy.
0: It's gonna be crazy this weekend there. Did you get an invite?
1: No.
0: Don't worry.
2: Pero güey, es mañana, no el sábado, ¿verdad? Mañana viernes.
0: Es mañana que se casan.
2: Busca la invitación. ¿No? ¿Qué es lo que dice?
4: Pregúntale a Julio, que está invitado de Vale Parker. Julio va a ser Vale Parker.
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0: Sería bueno la gente. Oye, ¿tú fuiste a la boda de cómo se llama? De la Taylor Swift. Sí, yo estaba trabajando. Fui Vale Parker. Bad Bunny ya tiene su propia estatua de cera en París. Te vamos a traer los detalles a continuación. También una turista pagó sus vacaciones, pero parece que también quería comprar la playa completa.
2: Eso.
0: Su queja por ver dominicanos en la playa.
1: Date quieta.
0: ¿Habrá comprado la playa o no? Te lo contamos a continuación. 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Good morning.
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0: Hey, la fiebre por Bad Bunny sigue creciendo en Europa. ¿Tiene su estatua ahora en dónde?
1: En Francia. Parece que tiene tres conciertos y antes de los tres conciertos fue homenajeado con esta estatua en el famoso Museo Greven de París, convirtiéndolo en primer artista latinoamericano en tener una figura de en ese lugar.
2: No, pero no se parece para nada. Parece que está sentado en un toilet.
1: Pero la cara, bueno, escuchemos lo que dice la gente. Parece que la gente no está contenta.
0: No, teníamos la gente opinando, pero se borró el video. Estamos viendo las imágenes. Enrique Santos Show, puedes ver las imágenes también en todas nuestras redes sociales. Ah. Lo que está cool es que lo hicieron como con la energía de la carátula, la energía de la casita. Está sentado él, obviamente, en las sillitas plásticas icónicas con el sombrero, ¿cómo se dice?
1: La pava.
0: Pero y sus chancletas también.
1: El cuerpo de eso no está mal, pero yo creo que en la cara es que se parece un poco, pero yo he visto cosas mejores y he visto cosas peores.
3: ¿Qué es lo que está pasando con todos los artistas ahora?
0: A ver, ¿cómo es esto?
3: Hicieron algo con Messi, que le hicieron una estatua de qué sé yo cuántos pies y que quedó, no se parece a él.
1: No se parece.
3: Hicieron uno con Dwayne Wade, que tampoco se parece.
1: Pero hicieron uno de Shakira también, que es enorme, es gigante.
0: Que las caderas se parecen a ella y es bien alta, pero la cara nada que ver. Al punto de Harold, hay muchos de estos artistas que quieren homenajear a los artistas, a los deportistas y demás, y hacen estas estatuas, pero no se parecen. Parece, guay, no, es tan difícil ver una foto y tratar de replicarla.
1: En cuestión de cuerpo es fácil de copiar, pero la cara es donde se pone la cosa difícil.
0: Yeah.
2: Y la ganara, tú no tienes una estatua.

0: de Mark.
1: Sí, yo lo vi.
0: Para el tour en Las Vegas, My Way, que Mark está haciendo una residencia en Las Vegas, por si acaso no lo sabías, puedes ir y disfrutar los conciertos de Mark, y un especial que ha preparado él con su orquesta, con la banda completa. Y hay un artista que hizo una estatua exactamente, demasiado. Es idéntico a Mark, hasta los pelitos de los dedos de las manos.
1: Pero es demasiado.
0: Cada detalle de los tatuajes
1: los
0: es
1: poros,
0: idéntico.
1: Los poros es de idéntico. La piel, o sea, es demasiado. Ese sí da miedo.
2: Los poros, Dayanara, se parece tanto a Mark que si tú ves ese muñeco frente a ti, tú lo besas.
1: ¡Ay, Fox!
0: Ok, deja eso
1: ¡es
0: ahí.
1: Un muñeco! ¡Es de media idea!
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3: Buenos días por la mañana. Hoy es jueves 2 de julio. Despierta alegre, bien informado y con la mejor música. Somos el show de Enrique Santos con Dayanara Torres. Saludos a toda nuestra gente, la audiencia y nuestros amigos que nos escuchan desde Miami en 94.9, en Philly, los rumberos de Philly, Atlanta, Tampa, Boston, West Palm Beach. Muchas gracias a la gente que nos escuchan en la radio de Jacksonville a través de Rumba, también Sarasota, Lancaster y Reading. 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Hoy juega.
4: ¿Quién juega?
3: España.
5: Espérate que se me olvidó.
4: Ay, María, mis fans de cartón.
3: Mi equipo
4: aquí
3: juega mañana, que es Argentina.
5: Es que ayer jugó mañana. Estados Unidos, que era lo único que me importaba.
3: Qué egoístas somos, qué egoístas somos. Nos importa solamente nuestros equipos, todo el mundo está igual.
5: Spain, Austria. España,
6: today we got England.
5: Portugal, Croatia.
6: My dates.
3: Okay.
5: Switzerland, Algeria.
3: Uh-huh. Very good. Exactly. ¿Y Nicaragua cuándo juega, Julio?
5: Nicaragua ya ganó.
6: Nicaragua is doing the catering in los juegos.
3: Oh, stop! My God. We Nicaragua. We need Nicaragua in the next 4 years to get in there. Today en la clava telefónica que vas a escuchar en exactamente 4 minutos, nos enteramos de que en este edificio vive una señora que tiene unas cotorras uh-huh. y repite muchas malas palabras. Ella es mal hablada, así que imagínate, sus cotorras.
7: Tengo los cotorras, ¿qué pasó?
8: Las cotorras en particular son las que están causando muchos problemas, hacen mucho escándalo, están diciendo malas palabras.
7: Los sí, muchachos. ¿Te la dicen a ti? ¿A ti no te la dicen?
8: Pero no, se lo dicen abierto a cualquiera.
7: ¿A quién le molesta?
8: Pero señora, le molesta a todo el mundo, es igual que me está molestando a mí ahora.
3: Esa es la clavada que vas a escuchar en 4 minutos, no te lo vayas a perder. Y un video que está siendo bien comentado en las redes sociales muestra un señor después del terremoto en Venezuela desesperadamente con un martillo tratando de sacar a su esposa debajo de los escombros. Lo que ha llamado la atención es la discusión que están teniendo ellos dos, el intercambio que tienen en pleno rescate.
9: Quédate quieta, ¿qué estás haciendo? No me quita la respiración. Eso es lo que hago. Estoy más cerca de ti de lo que tú te imaginas, ¿viste?
3: Bravo para este hombre número 2.
4: Sí.
3: Es increíble. Me dice, tápate la cara, yo sé lo que estoy haciendo. Ella dándole instrucciones.
9: Yo tengo todo bajo control. Tápate la cara ahí. ¿Me viste?
4: Sí.
9: La.
3: Tápate
9: la cara, ¿ves? Entonces, quédate. No me interrumpas. Tápate la cara, mi amor, que eso es lo que hago, mi vida.
4: Qué bello, pero lo amo. Qué perfecto.
9: No se va a ir, mamá, Diana.
3: A veces la discusión
4: es. Aguanta, la soporta.
3: En inglés se llama bickering. Wait, como estás en, o sea, bickering es como que, tú sabes, ese tiki-tiki, ese constante regaño sí. o reclamo o discusiones baratas a veces entre las parejas, pero se entienden y se quieren,
4: se
3: obviamente.
4: Quiere. Se nota el amor que le tiene definitivamente. Con todo y eso.
3: Y aunque obviamente la situación en Venezuela sigue siendo muy, muy, muy difícil, este video logró sacarle una sonrisa a mucha gente y se ha convertido en uno de los momentos más comentados en las redes sociales esta semana y mucha gente, algunas, hay comentarios tales como si hubiese sido, fallaste hermano, yo hubiese dejado a mi esposa ahí
4: ay,
3: abajo.
4: Ay, Dios mío, no.
3: Para que no discutiera más. No. Otra gente dice, qué lindo, tú sabes, la relación que tienen entre ellos. It's a, you know, bueno. It is what it is. Tu pareja discute por todo. Queremos saber si tú te identificas con esta pareja. ¿Qué tiempo crees tú que lleva esta pareja casada? ¿Cuánto tiempo tú crees que llevan esa gente juntos?
4: Debe ser varios años ya.
3: Yeah,
4: bastante.
3: 844-YES, Enrique, también por el WhatsApp nos puedes hablar, 305-605-9494. Quiero saber si tu pareja discute así por todo. Si tú eres la persona que discute, te das cuenta de que es parte de la relación. No te molesta, no lo ves como una discusión. Es es la manera que tú te comunicas con tu pareja. Y lo ves bonito, ¿o no? El WhatsApp 305-605-9494. Después de la clavada telefónica, abro línea y vamos a hablar este tema aquí contigo. Tu pareja discute por todo, incluso momentos donde lo último que importa es pelear. El WhatsApp 305-605-9494. Nos fuimos con la clavada telefónica. Buenos días.
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3: Nos enteramos de que en un edificio vive una señora con unas cotorras que tienen la boca más sucia que muchos vecinos. Así que, tú sabes, decidimos llamarla para fastidiarla.
7: ¿Aló?
8: Buenos días, señora. Le habla Carlos acá del management, del manejo del edificio.
7: ¿Y qué es que tú quieres conmigo?
8: Bueno, necesitamos hablar, señora, acerca de unas quejas que han hecho sus vecinos en estos días.
7: ¿Unas qué?
8: Unas quejas. La gente se está
7: quejando. ¿Cuál es la queja? ¿Cuál es la queja? ¿Cuál es la queja?
8: Sus mascotas.
7: Sí, mis mascotas. Yo tengo un perro, tengo los cotorras. ¿Qué pasó?
8: Las cotorras en particular son las que están causando muchos problemas, hacen mucho escándalo, gritan, dicen malas palabras.
7: ¿A quién me molesta? Oye, mi cotorra, que se mueve por otro lado.
8: Señora.
7: Mi cotorra no hace daño a nadie.
8: Señora.
7: ¿Okay? ¿Aló?
8: Esto es un edificio civilizado. Y sus cotorras están diciendo malas palabras. No,
7: dicen. Y se la dicen a ti. ¿A ti no se la dicen?
8: Pero no se lo dicen. Lo dicen abierto a cualquiera que esté.
7: ¿A quién le molesta?
8: Pero señora, le molesta a todo el mundo. Ay, igual que me está molestando a mí ahora.
7: ¡Que me llamen al chayo! ¡Se la vengan! ¿Aló?
8: ¿Que llamen al quién, señora?
7: Sí, que llamen al Cherry.
8: ¿Quién es ese?
7: El que saca a la gente de las casas.
8: ¿Cómo se llama él?
7: El Cherry.
8: Ah, el Sheriff.
7: Sí, esa gente que saca a la gente de las casas.
8: Sí. ¿Y por qué usted no habla inglés, señora?
7: Porque no me sabe la...
8: ¿Cuántos años?
7: Tú me llamaste como una queja en el edificio. Yo quise saber si... ¡Para caerle a golpe! ¿Aló?
8: Es Carlos de nuevo aquí del manejo del edificio.
7: Ay, señor, usted no tiene nada que hacer hasta ahora. A esta hora se... Por la mañana.
8: ¿Cómo así? ¿Qué está haciendo usted ahora mismo, señor? ¿Cómo? ¿Con quién?
7: Con mi marido.
8: ¿Y las cotorras están ahí viendo eso?
7: Ahí están mirando. ¿Sí, qué pasó?
10: Un abuso.
8: Eso es pornografía.
7: Y ay, ¿a usted qué le importa, señor?
8: Eso es abuso, los animales, someterlos a ellos a estar viéndolo a usted, con la edad que tiene.
7: A usted, sí, con la edad que tengo, se... ¿Vale? Con mi edad, se... rico, ¿ok? ¿Aló?
8: Señora, le voy a llamar al Animal Control para que
7: se... ¡Hijo de... ¡Ay, no, pero no, lo puedo contar porque está en el edificio! ¡Alguna... que me está haciendo una trampa, ¿ok? ¡Para tirarme mis cotorras o me la policía me la... ¡Es verdad que... ¡Al señor que usted quiere ahora!
8: Señora...
7: ¡Ay, vayamos!
8: Para informarle que el Animal Control ya ha sido notificado y van allá a quitarle la custodia de su cotorra.
7: Como tú que coges para esto, ¿sabes? ¿Aló?
11: Con cotorra no, con paquete no, con cotorra no.
7: ¡Ah, viejo! ¡Ah! ¡No me voy a ponerme el teléfono! ¡Y voy a ir igual que...
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0: Ricky Montaner, que subió esto hace apenas horas, verdaderamente. Qué poderosa canción. Tantas preguntas, ¿no? Y tanta. Ha sido esto demasiado, demasiado fuerte. Pero lo bueno es que dentro de todo lo malo vemos historias lindas, vemos todo lo positivo de tantos latinos que están ayudando a nuestros hermanos en Venezuela. Fernando, yo sé que esto a ti te ha afectado, obviamente, fuertemente, siendo venezolano, estando lejos de tu tierra, de tus seres queridos, de tus amistades. Fernando Gilón, de Telemundo.
1: Es un dolor muy grande, Enrique Dayanara, pero a su vez hace y demuestra de qué estamos hechos, no solo los venezolanos, sino también ustedes, que desde el día uno han estado en GEM, allí en Doral, esta organización sin fines de lucro que ha llevado tanta ayuda. Y yo siempre digo que basta un gesto, ¿no?, de solidaridad para aliviarle el dolor que siente una persona en su corazón, porque los que quedan vivos han quedado literalmente en ruinas, han perdido sus casas, no tienen alimentos, no tienen dónde dormir, están a la intemperie, y basta una cobija que se les dé, una ropa en buen estado o sencillamente alimentos para que estas personas sientan un alivio en su corazón. Y eso es parte de lo que ustedes y tanta gente, tantos artistas venezolanos han hecho.
0: Para todas las personas que han donado, gracias. Para aquellos que quieren saber cómo ayudar, tienes toda la información disponible en GEM.org, GEM.org, GlobalEmpowermentMission.org. Bueno, Fernando, en un evento en Dakota del Norte, el presidente de los Estados Unidos, Donald Trump, aseguró de que Cuba se está acercando a la órbita de Estados Unidos, unas declaraciones que han llamado muchísimo la atención por el momento en que se producen.
1: Yo no sé si el presidente Trump ahora trabaja para la NASA, Enrique, porque si habla de órbita, imagínate, ¿no? Él insinúa que va a haber un cambio en la relación de Trump, cualquier cosa, en la relación entre Washington y La Habana, aunque no ofreció detalles a lo que él se estaba refiriendo. Estos comentarios llegan, como sabes, después de que la administración mantiene nuevas sanciones contra empresas vinculadas al régimen, genera interrogantes si realmente se avecina un acercamiento o si esto se trata de fines políticos por los que las elecciones de medio término están a la vuelta de la esquina en noviembre. Y dicen que el presidente quiere utilizar a Cuba para precisamente ganar votos y no perder tanto allí en el Congreso. Fíjate que el régimen sí dijo hace unos días, lo reportamos en Telemundo, que las relaciones se están enfriando y que estaban congeladas. Y ayer el secretario de Estado, Marco Rubio, sancionó y le revocó el estatus a migratorio a un exfuncionario del régimen por sus presuntos vínculos con una organización señalada de realizar operaciones de inteligencia para el régimen cubano. Así que no sabemos de qué viene todo esto.
0: Qué interesante. Tengo entrevista hoy con la vocera del Departamento de Estado, vamos a preguntarle acerca de eso también. Dayanara.
2: Así es. Y bueno, Ricardo Montaner lleva a Universal a los tribunales para recuperar los derechos de parte de su música. Cuéntanos.
1: Yo sé que Enrique quiere mucho a Ricardo Montaner, de hecho lo hemos visto en iHeartRadio, Fiesta Latina, lo vimos creo que hace 2 años, y mi memoria no me falla. Él presentó una demanda contra Universal Music Group para recuperar los masters, es decir, los derechos de sus primeros 5 discos, que incluyen algunos de los mayores éxitos de su carrera, La Cima del Cielo, por ejemplo, y El Castillo Azul. Él dice que esta compañía nunca debió conservar estos derechos y está reclamando una compensación económica que se acerca y que supera, quiero decir, al millón de dólares, y que busque que un juez reconozca a él como propietario legal de esas canciones. Y yo les tengo a ustedes un regalo, porque yo de adolescente, en la ducha de mi casa, allá en Venezuela, cantaba algo así como, dame una caricia, dame el corazón, dame un beso intenso en la habitación, Dayanara, dame una mirada, dame una obsesión, dame la certeza de este nuevo amor. ¿Cómo dice el coro, muchachos? A ver.
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0: Cantamos un poco mejor que tú.
2: ¿Quién canta mejor? Qué lindo, Fernando, con serenata esta mañana.
1: ¿Cómo es?
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1: 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Bueno, imagínate tú, va a llover hoy, oye.
0: Fernando,
1: va a llover hoy.
0: Sí, estábamos viendo aquí el reporte del tiempo en Telemundo. Nos ha aumentado las posibilidades de lluvia. Creo que hay huracán que se acerca.
2: Relámpago.
0: Escuchemos eso de nuevo, a ver.
1: Dame el corazón. Dame un beso intenso. Ustedes no perdonan. Dame el corazón. Dame un beso intenso.
0: Fernando.
4: Diablo, qué difícil, me la pusiste.
0: Oye, Hay gente que está en una relación que quizás discuten con su pareja porque canta constantemente y no soportan ese tipo de cosas. En las relaciones, estamos hablando esta mañana, obviamente, a raíz de este video que se ha viralizado y muy comentado en las redes sociales esta semana, de un señor que desesperadamente está tratando de sacar a su esposa después del terremoto de los escombros con un martillo. Están discutiendo ellos dos, para adelante y para atrás. Y los comentarios, ha desatado una ola de comentarios, algunos bien funny, tiernos, otros bien, más cómicos, o algunos absurdos. ¿Cuál ha sido el motivo más ridículo que tú has escuchado que ha discutido una pareja, por ejemplo, tantos años cubriendo en un noticiero? Algo que tú has dicho, pero esa gente discutieron. Mira, de esa manera.
1: Hay gente que discute, Dayanara seguro lo sabe, ¿qué? Porque la pasta dental la agarras por donde no es, entonces si la comenzaste de arriba o de abajo.
2: O no la cerraste.
1: Oye, ¿tú qué tienes ahí? La crema dental, mira,
0: no,
1: para
0: no
1: eso.
0: No es la crema, esta es una crema cortisona.
2: Es que tiene picor.
0: Brother, me han picado unas hormigas bravas en ambos pies. Me
1: por todos lados.
0: Por todos los pies, tengo como 100 picadas. Sí, pero me atacaron, como que se pusieron de acuerdo.
2: Yo creo molesta, que... se molestaron contigo.
0: Sí, sí, se pusieron de acuerdo, se mandaron textos.
2: Bueno, le rompiste la casa.
0: ¡Ataca! Y, bro, ¿qué picazón, bro?
1: Pobrecito. Hay que tener cuidado con los... Hay unos bachacos que dicen bachaco culón en Venezuela.
0: ¿Cuáles son esos?
1: Sí. Imagínate cómo son. Esos son peligrosísimos. Mira, a mí una vez me picó uno y tuve con eso como 2 semanas.
2: ¡Auch!
1: Y de paso, en Amazonas, los indios hacen un picante bien bueno. Un picante muy bueno.
0: ¿Con el trasero de las hormigas esas?
1: Sí, bueno, con lo que sabemos que hay detrás. Claro. Ay.
0: Pica, pica, pica. Fernando Girón, un abrazo y recordemos este momento histórico de Fernando cantando.
1: Dame el corazón. Dame un beso intenso.
0: Gracias, Fernando Girón. 844 y es Enrique. Eso es el público. ¡Ey, es el público!
1: Dame el corazón. Dame un beso intenso.
0: 844 y es Enrique. El WhatsApp 305-605-9494. Motivos raros o estúpidos por el cual tú discutes constantemente con tu pareja. Ahí está María. María. ¿Tú discutes mucho con tu pareja, María?
4: Prácticamente diario.
0: Okay. ¿Y sobre qué? ¿Sobre qué?
4: Prácticamente. Ok, la cosa más boba.
0: A ver.
4: Yo llego a mi casa, yo llego más tarde que él, ya me bañé, me voy a acostar y dejo todas las luces prendidas de la casa.
2: Ajá.
4: Para que se tenga que levantar y empezar a apagar las luces. Se comienza a pelear conmigo. Porque si yo acabo de llegar al cuarto, no apago las luces.
0: Pero tú eres mala, sabiendo que esa luz no deja a la gente descansar.
2: ¡Qué mala!
4: Entonces después comienza. ¿Le diste comida a los peces? No. Ve, dale comida. Oh, yo le tengo que dar comida a los peces. Entonces tú se lo das a los perros. Entonces empezamos una discusión ahí de esa, así como que, no, porque tú que no le das la comida a los peces. Y yo,
2: ay,
4: pero si yo acabo de llegar. Y después los 2 minutos, la única que quieres comer.
2: Ah, como si nada.
0: Pero se aman, no se aman.
4: Como si nada.
0: Ustedes se aman.
4: Bueno, claro, porque lo estoy aguantando desde el 2010.
2: Estás soportando.
0: Desde el 2010, tienen 16 años de relación.
4: Yes, veo mi tercer marido.
0: Okay. María, escúchate esto. Esto fue un rescate en Venezuela. Después del terremoto, este hombre desesperadamente con un martillo sacando a su esposa debajo de los escombros y empieza esta discusión entre ellos.
5: ¡Cállate quieta, Inés! ¿Eso qué estás haciendo? No me quita la respiración. ¿Eso es lo que hago? Estoy más cerca de ti de lo que tú te imaginas, ¿viste? ¡No se va a venir, Adriana!
0: Bravo el tipo.
5: Arrímate, pare. Yo con esto, pero aquí arriba, mami, yo tengo todo bajo control. Tápate la cara ahí. Tápate la cara. ¿Me viste?
6: Sí.
5: Entonces, tápate la cara, ¿ves? Entonces, quédate, ¿ves? No me interrumpa.
0: Él dijo, y no me interrumpas. Yo escuché bien. Él dijo, y no me interrumpas. Es la euforia, obviamente, esa energía.
2: Me encanta,
0: el estrés que tiene ahí a su mujer. Gracias al número. Primero y antes que todo, gracias a Dios que encontró viva ahí a su mujer. Que pudo él sacarla a ella. Que es un milagro de vida, verdaderamente. Pero lo cómico es la discusión.
2: La discusión con todo eso. Pero qué lindo, me encanta él.
0: Yeah.
2: Sí.
0: María, ¿tú crees que ese hombre con que tú has estado por 16 años haría lo mismo por ti o te dejaría ahí gritando?
4: Ha hecho ha hecho mucho más. Por así mismito, con la karate y la pelea, me pelea, me dice, ¿por qué te quieres más? Pues no hagas eso, espérate, espérate. Y porque a mí me da mucho calambre. Si yo comienzo a gritar de noche y él se levanta corriendo a buscar la crema, a untarme en las piernas.
2: ¡Ay, qué bello!
4: Espérate, espérate, pero cállate la boca, pero no te mojes las manos ahora porque te voy a dar un pasmo. Y así se pasa. Así.
6: Oye, pero si te está dando mucho calambre, ¿cómo se llama ella?
0: María.
2: María.
6: Está en falta de potasio, dile macho ese tuyo que te dé plátano, plátano.
4: Sí, va a tener que decirle que me dé plátano. Ya.
0: Como sabe Chuma. Ey, Chuma sabe mucho de eso. María, que tengas lindo día. Gracias por compartir con nosotros. El WhatsApp 305-605-9494, 844-937-3674 en cabina. Heidi, buenos días.
7: Buenos días, ¿cómo están, gente linda?
2: Buenos días.
0: ¿Cómo estás, muñeca? Bien.
7: Yo bien, yo soy de las, las que pelean mucho. Este video me dio demasiada risa.
0: Pero honesta, me gusta que las mujeres están siendo honestas que, y dicen que ustedes son las que son...
2: Así somos.
0: Traen el pleito, ¿tú ves?
7: De, ¿tú, tú has leído el libro? Las mujeres son de...
2: Mars, Venus, ajá, Marte, sí.
0: He escuchado el libro ese, pero y salió no sé hace qué tiempo, pero yo no leo esa vaina. Eso es para ustedes, para mujeres.
2: Para
0: esos, esos son manuales para las mujeres poder manipular al hombre.
2: Nah.
0: Sí.
2: No, es no, la realidad, es la realidad.
7: Es que estamos construidas como de una manera diferente. Yo le mandé ese reel a un par de amigas y todavía me dijeron lo mismo, de verdad que las mujeres
2: sí
7: son una cosa seria.
2: Así somos.
7: A mí me encanta cómo ella lo va ordenando. Ella es la que está dentro del, adentro de los escombros, y ella es la que está ordenando la él cómo tiene que hacer y para dónde tiene que hacer. O sea, es que nos gusta controlar.
0: Es una picazón que tiene Enrique. Pero será, Harold, será eso. Heidi, yo creo que ahí le diste, you hit the nail on the head, really. Es el control. La mujer, aunque no sepa de qué está hablando, necesita, aunque sea pensar de que ella está en control.
2: Bueno, pero...
7: Exacto. Mira, yo tengo unos sobrinitos, niña y niño. Son pequeñitos, 2 años. La niña y el niño. Y se nota, esa niña desde que nació es... Es lo que se diga, el varón, él lo coge, está loca, yo la dejo tranquila, él, killing, pero ella, mira esto, ay Dios mío, y nada más tienen 2 años, ahí se nota la diferencia entre hombre y mujer.
0: Ahí está.
7: Pero ese video fue como, ¿cómo se llama? Un oasis dentro de tanta...
0: Sí, vienen con ese, vienen ya ese con ese chip instalado desde fábrica, no sé si decirle defecto o con ese problema de fábrica o... Claro, porque tú te ríes.
6: No, porque tú dices, okay,
0: sí, la niña también está mandando el chamaquito y la edad que tiene.
2: Somos más avispadas.
8: Las mujeres no sé lo que le pasa, pero no pueden ver a un hombre tranquilo. Lo ve que
2: y
8: se
2: dale.
8: Sienta y empiezan a fastidiar.
2: Y dale. Porque nos hemos encargado de todo lo demás durante el día.
7: Un beso, gente.
0: No, igualmente, Eri. Muchas gracias.
8: Un hombre rico ahora se sienta a ver partido. Sí. Y la mujer, sacate la basura. Chequeate el correo.
0: Sabiendo.
9: Your house.
0: No, pero oye, sabiendo que que el macho necesita esos 90 minutos del partido para poder desconectarse y ver su equipo y, you know. Por eso me gusta mucho. Oye, me he sorprendido también la cantidad de mujeres que la gente se quedan así como que.
2: ¿Qué?
0: Hay mujeres que son más fan del fútbol soccer que que muchos machos.
2: Así
0: they're really, they're
2: es.
0: They're really into the sport.
2: Mírame a mí.
0: Claro que sí. Ah, y después tú dices que yo soy fan de cartón.
2: No, cuando voy a Colombia estoy pendiente.
0: Porque tú quieres ver los machos colombianos.
2: No, porque voy
0: tranquila,
2: a Colombia,
0: también,
2: a mi familia también. Colombiana. Ya te dije.
0: Mami, prende la radio, enciende la tele. La Cele juega el sábado. Este fin de semana.
2: ¿Sábado?
0: No el sábado.
2: Fourth
0: no,
2: of July.
0: No, I think it's Friday. Ningún equipo latino
9: weekend,
0: juega.
9: En el weekend.
0: Sábado.
9: Weekend.
0: El sábado ningún equipo latino juega.
2: Ah, ok.
0: Here we go. What's up?
10: Enrique.
0: Sí.
10: Buenos días, te habla Edward.
0: Qué bola.
10: Bueno, si mi esposa está escuchando esto, sabe que soy yo. Yo discuto por el pan. ¿Por qué? Porque en mi casa les encanta comerse las punticas del pan. Pero yo soy de los que digo que el pan se respeta y que si tú comienzas a picarlo por una puntica, tienes que continuar picándolo y al que le toca la última puntica, le tocó.
2: Pero
10: es que me comas el pan por un lado y después lo revientes por el otro lado. Por favor, no lo soporto, no lo soporto. Gracias.
0: A ti, pero yo tengo una solución para esto, porque si a ti no te gusta la punta y ahí así. Eso es sencillo. Cómprate una flauta de pan para ti y otra flauta de pan para ella y se le pone con un Sharpie y le escribes el nombre tuyo y ya tú sabes, hay una flauta para cada uno de ustedes. Y te lo comes de la manera que tú quieras metértelo.
2: El final es para que no se salga lo que le pones adentro, ¿no?
0: Pero es interesante porque no todo el mundo le gusta la punta de la flauta. Exacto. De pan. Bueno, la flauta de pan cubano, que es igual, muy similar al puertorriqueño. Que
2: el pan sobao, el pan de agua.
0: Sí, pero, por ejemplo, te hablo de la flauta de pan, que es larga, la cubano, libra. Que ustedes también los boricuas nos copiaron a nosotros los cubanos.
2: ¡Ave María! Y dale sí, con sí, la copia.
0: Eso nada más, tú vas al supermercado, hay una flauta de pan, right? Dice
2: puertorriqueño,
0: Cuban bread. Entonces los boricuas cogieron, y con la bandera cubana. Entonces el boricua cogió y dice Puerto Rican bread. Borraron la palabra
2: porque
0: cubana.
2: Porque el de nosotros es diferente. Ustedes no tienen pan sobao, ustedes no tienen pan de agua.
0: ¿Cuál es la diferencia?
2: Totalmente. Son
0: ¿cuál
2: dos cosas?
0: ¿Cuál es la diferencia?
2: Toda la diferencia del mundo. Sabe riquísimo.
9: ¿Y el cubano no? No, el pan cubano, tú sales de la tienda y ya cuando llegas a tu carro es un bate de pelota.
0: Eso es verdad.
9: Esa es la gran diferencia.
0: Sí. Por eso es tan rico.
2: Lo usan para pizza, papel.
0: No, es tan rico el pan cubano que hay que comérselo al instante. No lo dejes ahí porque se pone duro.
2: Si le da oxígeno, es cemento.
9: ¿Quién se come una libra de pan?
2: No pierdan los dientes.
0: Pero no me cambien. No cambiemos el tema. No cambiemos el tema de qué país latino tiene mejor pan.
2: El debate estúpido
0: de qué país tiene el mejor. Vamos a tener esta discusión la semana que viene.
2: Dale.
0: Vamos a mantener las discusiones estúpidas. Mira, esto es una discusión estúpida que estamos teniendo entre pareja, Daniela y yo. Y bueno, y mi lover, String.
2: Yes.
9: What?
0: Préstamelo. Julio, no te pongas celoso.
2: A mí. Ay, María.
0: Jaro, tú tampoco te pongas celoso. Si no, te canto como Fernando.
2: No.
0: Su Xbox, pero papi. Si no, te canto como Fernando.
11: Dame el corazón. Dame un beso intenso.
0: Daylin, el piquete activado.
12: Buenos días, piquete.
2: Buenos días.
12: Me encanta el tema del día de hoy.
0: A ver. Uh-huh.
12: Mira, ese video del muchacho sacando a la esposa de los escombros de Venezuela. Eso va a ser histórico. Eso para toda la vida. Yo estaba viendo los videos que ahora dice, si no me quieres como el señor, no me acuerdo cómo
2: ajá,
12: se llama.
2: O
12: el nombre de la muchacha. Si tú no me quieres como el esposo de fulano.
9: Adriana.
12: No me quiera. Yo me he reído dentro de lo que cabe, claro, porque claro. Es que es la situación crítica de Venezuela. Un beso grande para todos los venezolanos. Aquí estamos apoyando de todas maneras posibles. Pero yo me he reído porque yo bebí con mi esposo. Yo controlando la situación y él peleando, pero haciendo lo que sea necesario para que yo esté bien. Porque mi esposo me pelea hasta si yo abro la puerta del carro, que quién me dijo a mí que yo tengo que abrir la puerta del carro.
2: ¡Ay,
12: hasta
2: qué bello! Esto.
12: Y Dayanara, la pasta de dientes. Mi marido, yo lo aprieto por el medio. Él dice, ¿por qué tú aprietas eso así? Yo me he reído, Dios mío, porque yo no soy la única loca.
2: No.
12: Todas las mujeres estamos locas y nos gusta controlar. Claro que sí. ¡Besito!
0: Lo admitió. Todas las mujeres son locas y nos gusta controlar.
2: Por eso nos aman así.
13: ¡Atiende! Saludos. Buenos días, Enrique Santos, junto a Dayanara Torres.
0: Morning.
13: Y ese gran elenco. Les saluda el Bori desde la ciudad de Loren en Boston.
0: Vaya, Boston en la casa.
13: Esperando que tenga un bonito fin de semana y un happy 4th of the July.
0: Fuerte. No, espérate, no me cambie el nombre de la, espérate, no me cambie el nombre de la, del holiday.
9: Ese es el 4 de los embusteros.
0: Él dijo 4th of July. ¿Te dice 4th of July?
9: He said of July. 4th of July. El 4 de los embusteros.
0: De los
9: mentirosos.
0: Escucha.
2: July.
13: Un bonito fin de semana y un happy 4th of the July. Recuerda que son 250 años de la independencia. Un bonito fin de semana y un happy 4th of the July. Recuerda que son 250 años de la independencia de Estados Unidos.
0: Yes.
13: Evadiendo el coro de Inglaterra. It's my birthday, July 4.
2: Ah.
13: Un saludito para mí mismo, Dayanara. Dámelo tú, please, el saludo. Cuídate.
2: Happy
13: bendiciones.
2: Birthday. Uf. I'm kidding. Feliz cumpleaños. Happy birthday to you.
0: It's beautiful.
2: Ya, está bueno.
0: Harold.
9: Oye, Enrique.
13: Y suelta. Un happy 4th of the July.
8: Yo escuchándolo a ti, a Dayanara peleando ahí. Ustedes son como un matrimonio de como de 20 o 25 años.
9: They're not matrimonio, they're girlfriends.
8: No, usted es un matrimonio de esos de 20 años que se la pasan peleando y no tienen intimidad.
0: Suena como un matrimonio tuyo.
2: Harold sabe.
0: Oh.
6: A mí me suena más el matrimonio entre Enrique y Dayanara con lo, cómo es eso, Jaro, que le pagan para tapar la gente que es un hombre gay y se casa con una mujer. A la banda, exactamente.
2: La barba.
6: ¿Y cómo tú sabes eso?
2: Lo hablamos aquí ya, Chuma.
13: Y un happy 4th of the July.
2: July.
0: Y un happy 4th of July.
13: Y un happy 4th of the July.
0: No es lo mismo, July. No es lo mismo, Jaro, que qué.
8: No, no es lo mismo que el 4 de julio, ¿qué?
9: Gracias, chistoso.
0: No es lo mismo el 4 de julio que julio.
13: Y un happy 4th of the July.
0: Cállate, Jaro, que yo tengo. Yo tengo, hablando del 4 de julio, de fuegos artificiales, se celebra obviamente la independencia. Yo tengo una foto de Jaro que se puso. Yo lo reté y se puso un cohete, Dayanara, entre las nalgas.
2: No,
0: sí.
2: No. Ok, quiero ver.
0: Y lo encendimos.
9: Jaro, he's known for sticking stuff in his butt.
2: No. Stop. Jaro, ¿qué es eso?
9: The fireworks.
2: True, the needles.
9: The fireworks. What else?
8: Eso fue acupuncture. ¿A ti nunca te ha dado un acupuncture?
2: Acupuntura.
9: Babo. Deja acupuncture. Pero yo nunca he visto eso. Estaba mostrando las nalgas ahí para todos los machos.
14: You got punctured.
9: Yeah.
0: Para aquellos que no saben, hace un par de semanas Harold se fue a hacer acupuntura. Acupuncture.
2: En las...
0: Y nos lo encontramos muy extraño porque, número uno, no sabemos quién es el doctor que aplicó eso, el terapista, lo que sea.
2: Sí, era un doctor.
8: Una china.
0: Es una china. Bueno, la china le puso, aquí tenemos las imágenes para aquellos que están en las redes sociales, Enrique Santos Show. Pero las agujas se la pusieron en la misma raja. Nunca hemos visto eso. Dayanara, ¿tú has visto eso?
2: Yo creo que él lo pidió. No estaba en el menú, pero él dijo.
0: Entre los cohetes y las agujas de acupuncture.
2: Ouch.
0: Claro, tienes una obsesión con esa área.
9: Crack kills.
0: Yeah.
9: La china tenía máscara ese día.
6: Ustedes se burlan, pero Jaro tiene buenas nachas.
9: Uy.
2: What?
8: Okay, Chuma.
0: Gracias. Can we change the topic? Why do we end up always talking about Harold's butt?
13: Y un happy 4th of the July.
2: July.
0: WhatsApp 305-605-9494. No solamente en pareja, en familia también hay discusiones raras y cómicas también. Uh-huh. Que la gente, lo que pasa es que cuando vives con un grupo de personas o con tus hijos, sea tu esposa, cuando vives con alguien, puede ser tu roommate también.
2: Sí.
0: De la manera, a veces cuando tosen, te pueden mortificar.
2: Sí, te sacan
0: veces,
2: por el techo.
0: Ciertos sonidos o cosas que hacen cuando tosen, cuando estornudan. A ver, stream, ¿alguna cosa que te molesta de tus hijos que quieras admitir o discusiones bobas que se forman en tu casa?
13: Nada. Y un happy 4th of the July.
9: La verdadera es que mi esposa se molesta cuando mis dos hijos y yo le hacemos bullying a ella. Yeah, we gang up on her. She goes, yo, it's 3-on-1, what's going on here? And she has nobody, you know, to fight back with. Entonces siempre estamos haciendo todo tipo de chistes de doble sentido y cosas, whatever. Eso ahora, porque antes cuando estaban chiquitos no se podía hacer. Ahora que ellos, o sea, tienen unos punchlines bastante, lo que pasa es que no puedo decirlo en la radio porque tú sabes, hitting that dumb button.
2: Pero sabes que uno de nuestros compañeros aquí, la esposa, lo estuvo molestando y estaba molesta, pero molesta con él porque ella se pintó el pelo de rojo.
9: Pero qué chismosa tú eres, mujer.
2: Pues me lo contaron esta mañana, lo quiero compartir con mi gente.
0: Ya sabes. La única de las Real Housewives.
2: Ajá.
0: Of the radio. Uh-huh. Real Housewives of the radio. Nuestras parejas, para que ustedes sepan, si son nuevos al show, y son fans del show, le decimos The Real Housewives
9: of Radio.
0: Of Radio.
2: Of Radio.
0: So, la única Real Housewife, pareja de nosotros.

0: tipo de cosas. Tú deberías hacer lo mismo, hacerte un tatuaje, y todo, you know, pintarte tú mismo el pelo.
1: Try to grow his hair.
0: Grow his hair.
1: Sí, o sea, porque Hito está calvito arriba.
0: Pero hay esperanza, todavía crece ese pelo.
1: Sí, claro, Hito.
0: Está Hito corriendo acá al micrófono.
1: Sí, Hito no se recorta.
2: Hito está en un fade.
0: A ver, Hito, ven para acá.
1: Pelo, ¿verdad, Hito? Si tú no te cortas el pelo.
0: Sonia nos está escuchando.
2: Sonia, te queremos.
0: Te felicitamos porque trataste de hacer algo cool en la relación, te pintaste el pelo. ¿Cuándo fue la última vez que tú hiciste algo para ella?
3: Todos los días, mi pura existencia es suficiente para su placer.
0: Okay.
3: Pero el tema me identifico porque ella se pinta el pelo ayer de rojo.
4: Diablo, qué
3: dice,
4: difícil.
3: No me gusta el color como me quedó. Y yo, tú me estás peleando por eso, yo no te pinté el pelo, yo no sé. Y me dice, no, porque yo hice esto, yo cogí este color para complacerte a ti porque a ti te gusta.
0: Oh,
3: y yo, okay. Pero yo no te pedí que cambiaras el pelo. No, espérate, pero lo hice Hito, porque a ti te gusta.
1: Papo, tú le dices a tu mujer fácil, deja de estar compitiendo con Wendy's, que ese es la que me gusta.
3: Me gusta cocinar un baconero, sí.
0: Ese, no entendiste el mensaje subliminal. No es que te gusta el color rojo, es que te gusta la mujer de Wendy's que tiene el pelo rojo porque te encanta el baconero.
3: Sí, le gusta cocinar un baconero.
2: No, lo que Hito no ha dicho es que Hito conoció
0: a Wendy's.
2: No, ese era el color cuando él la conoció, ella tenía el pelo rojo, entonces es una...
5: Ten cuidado si fue que encontraron a Hito dándole like a algunas nalgas ahí en Instagram de una peli rojo y dijo, ah, eso es lo que te gusta, espérate,
1: bueno, papá. Name is Wendy.
0: Pues, lo más probable. Hito, por favor, con tu inglés maravilloso, igual que nuestro oyente ahorita que dijo,
6: y un happy 4th of July.
0: ¿Puedes superar eso? Desea de toda la audiencia un feliz 4 de julio en inglés.
3: Happy 4th of July.
2: ¡Qué lindo!
0: Hito Vallejo, I love you.
2: Love you,
0: 844 y es Enrique por el WhatsApp 305-605-9494. Motivo estúpido por el cual tú discutes con tu pareja o tus familiares o tu roommate con la gente que tú vives. 844 y es Enrique y recuerden,
3: Happy 4th of July.
2: Qué lindo.
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1: El mundial está calentando como nunca antes.
3: ¡Gol!
1: Bueno, mi gente, ayer en el mundial, Inglaterra tuvo que venir de atrás para ganarle 2-1 al Congo. Bélgica hizo una remontada de locos y le dio vuelta 3-2 contra Senegal y Estados Unidos despachó 2-0 a Bosnia y Herzegovina para mantenerse en los octavos. Dato curioso, Harry Kane volvió a salvar a Inglaterra con un doblete y Bélgica estaba perdiendo 2-0 hasta el minuto 85 y terminó ganando 3-2, una remontada que nadie vio venir y la acción continúa en el día de hoy. Yes sir, 3 partidazos, España contra Austria a las 3 de la tarde, Portugal contra Croacia a las 7 de la noche y Suiza contra Argelia a las 11 de la noche. Pasando a la NBA. Bueno, la NBA está en modo novela. Ayer te conté que LeBron James le dijo a los Lakers que va a jugar en otro equipo para su temporada número 24. Y ahora, ¿cuáles son los candidatos? ¿Dónde podrá terminar LeBron James? Los Golden State Warriors, Cleveland Cavaliers, Denver Nuggets, Minnesota Timberwolves o el 305, los Miami Heat. Yes, regresando posiblemente a South Beach. Además, los Lakers no se quedaron quietos. Metieron mano y trajeron a Walker Kessler en un sign and trade con Utah. Y otra movida que muchos no se esperaban, Kawhi Leonard de regreso a Toronto en un cambio con los LA Clippers. Seguimos en la espera, así que vamos a ver dónde termina King James. Disfruta de toda la acción deportiva en el día de hoy. 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

0: El Coge Piña del Día en el día de hoy va para esta pareja de rusos que decidieron escalar el Empire State Building en el día de ayer. Angela Nikolaou y Ivan Berkus son conocidos mundialmente por escalar rascacielos sin protección para crear contenido para las redes sociales. Incluso protagonizaron un documental en Netflix, Skywalkers, A Love Story, quizás lo conoces. Ayer decidieron escalar ilegalmente los están a como a 1500 pies de altura, sin arnés, sin paracaídas, sin autorización, sin ningún tipo de protección. Lo hicieron usando máscara de gato, al estilo así como Catwoman. Desplegaron toda una bandera inmensa con un mensaje de paz. Y para rematar, el tipo se arrodilló en un momento, bueno, le pide matrimonio por ahí arriba en las alturas. El problema no fue el mensaje, el problema bonito de paz, que sé yo qué sé cuándo, no sé si es antiguerra o whatever the case was. El problema es la irresponsabilidad de tú treparte ahí arriba, obligaron a evacuar el edificio. Sabemos que es un edificio que es un ícono, sí. O sea, es un landmark reconocido a nivel global, y hay mucha gente y que hay amenazas también de hacer daño, gente que le quieren explotar, sí. Solamente hay que pensar lo que pasó con las Torres Gemelas en el 11 de septiembre y demás. Pero bueno, obligaron la evacuación del edificio, movilizaron todo el NYPD, los bomberos, los equipos especializados, wow. También, helicópteros, todos los recursos de la ciudad de Nueva York, porque no se sabe exactamente si una vez que estén ahí arriba iban a ser una amenaza, si están actuando solos. No se sabe cuáles son las intenciones de esta persona. Uh-huh. Subido en uno de los edificios más importantes, más visitados de Estados Unidos.
1: El tipo se creía que era King Kong, era.
0: King Kong aparece en la película de King Kong, literal, se trepa encima del Empire State Building y se right con la jeva ahí arriba. Bueno, quizás. Maybe they would have been more creative than instead of dressing up like Catwoman, they would have dressed up like King Kong. Pero bueno, aquí es donde hay que usar sentido común, caballero, porque para contenido a tus redes sociales, si vas a hacer algo semejante, hablo con autorización, que preparen las condiciones. ¿Tú te imaginas que caiga una persona de número
2: Dios mío.
0: Muere explotado, electrocutado, tumbaron todas las emisoras de radio porque el Empire State Building es donde están las antenas de casi todas las emisoras de la radio en Nueva York, son bien potentes. Tengo entendido que tuvieron que llamar a los ingenieros para bajarle la potencia, porque tú a tocar una cosa de eso, un alambre incorrecto, explotas.
2: Uy, Dios mío.
0: Imagínate que cae un cuerpo de eso encima de alguien en la acera en Manhattan, a esa altura, 1500 pies, tú caes tu cuerpo y matas a dos o tres personas. No te matas tú solo. Una cosa es buscar una foto viral, otra cosa bien distinta a poner tantas personas en riesgo. Aparte de que, imagínate vivir con el trauma y tú con tus hijos, estás de vacaciones en verano caminando con muchas personas en las calles de Manhattan o tratando de entrar al Empire State Building y de repente cae un cuerpo de 1500 pies. Te puedes imaginar el trauma
2: forever,
0: que van a vivir esas personas y esos niños simplemente por los likes. Pero la bandera tenía un mensaje. Hay mucha confusión porque estoy viendo muchas banderas y no entiendo cuál es el mensaje que llevaba la bandera. Vamos a ver aquí. La bandera dice, Extreme y Harold are not the same person.
2: Ah,
0: mucha gente confunde.
2: Importante mensaje.
3: That is true. Thank you.
0: No creo que eso fue lo que decía la bandera. A ver, hay otra bandera. A ver, este es lo que decía la bandera. La bandera decía, vamos a ver, no, esa es la misma. Okay. No ropa, no agua. No.
3: Agua.
0: Eso es lo que estaba gritando una voluntaria en uno de los centros de ayuda. No ropa, no. Dayanara, mamacita.
4: Mamacita.
2: Mamacita.
0: Ay, pero ese fue Lennox que mandó a subir la bandera
2: mamacita.
0: Esa. A ver, creo que veo, tengo otra bandera. Dice, Diosdado,
3: mamá.
0: Web. Estoy de acuerdo, ese mismo. Ese me gusta. Ese fue el mensaje. Vámonos con las clavadas telefónicas. El tema, vamos a hablar, hablando de esta cuestión con la bandera y demás, vamos a hablar de la gente, si te han hecho una propuesta de matrimonio, casi siempre son bonitas, la gente dicen yes, por el compromiso, por la presión,
2: sí.
0: O hay gente presente y en el momento dicen yes, pero verdaderamente es no. Hay gente que ha dicho no.
2: Y si se pusieron muy creativos, cosas, ¿verdad?
0: Ok.
2: Ya. Yeah.
0: Y Dayanara nos va a confesar cómo le pidieron matrimonio a ella.
2: ¿Qué?
0: A ver, ¿cómo te pidieron matrimonio de una manera extraña? O si tú o alguien te dijo no. 844 y es Enrique. Ay, puedes hablar por el WhatsApp también, 305-605-9494. ¿Y qué te pareció el invento de estos rusos treparse al Empire State Building en la antena?
2: Ay.
0: You know? Estaba pensando un chiste bien, bien
2: ¿qué?
0: Feo.
2: ¿Qué?
0: No, que si tienen ganas de treparse, porque se trepan.
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0: Nos enteramos de que en un edificio vive una señora con unas cotorras que tienen la boca más sucia que muchos vecinos. Así que, tú sabes, decidimos llamarla para fastidiarla.
6: ¡Aló!
7: Buenos días, señora. Le habla Carlos acá del management, del manejo del edificio.
6: ¿Y qué tú, quieres conmigo?
7: Bueno, necesitamos hablar, señora, acerca de unas quejas que han hecho sus vecinos en estos días.
6: ¿Unas qué?
7: Unas quejas. La gente se está
6: quejando. ¿Cuál es la queja? ¿Cuál es la queja? ¿Cuál es la queja?
7: Sus mascotas.
6: Sí, mi mascota, yo tengo un perro, tengo dos cotorras, ¿qué pasó?
7: Las cotorras en particular son las que están causando muchos problemas, hacen mucho escándalo, gritan, dicen malas palabras.
6: ¿A quién le molesta? Oye, mi cotorra, que se mueva para otro lado.
7: Señora.
6: Mi cotorra no hace daño a nadie.
7: Señora.
6: ¿Okay? ¿Aló?
7: Esto es un edificio civilizado. Y sus cotorras están diciendo malas palabras.
6: No, sí, la dicen. Y se la dicen a ti. ¿A ti no te la dicen?
7: Pero no se lo dicen, lo dicen abierto a cualquiera que esté.
6: ¿Qué? ¿A quién le molesta?
7: Pero señora, le molesta a todo el mundo, ay, igual no, que me está molestando a mí ahora.
6: ¿Aló?
7: ¿Que llamen al quién, señora?
6: Sí, que llamen al Cherry.
7: ¿Quién es ese?
6: El que saca a la gente de las casas.
7: ¿Cómo se llama él?
6: El Cherry.
7: Ah, el Sheriff.
6: Sí, esa gente que saca a la gente de las casas.
7: Sí. ¿Y por qué usted no habla inglés, señora?
6: Porque no me sale de la...
7: ¿Cuántos años?
6: No es tu problema. Tú me dejaste una queja en el edificio. Yo quise esa gente... ¡Para caerle a golpe! ¿Aló?
7: Es Carlos de nuevo aquí del manejo del edificio.
6: Ay, señor, usted no tiene nada que hacer hasta ahora. A esta hora se está. Por la mañana.
7: ¿Cómo así? ¿Qué está haciendo usted ahora mismo, señor? ¿Cómo? ¿Con quién?
6: Con mi marido.
7: ¿Y las cotorras están ahí viendo eso?
6: Ahí están mirando. ¿Sí te pasó?
8: Abuso.
7: Eso es pornografía.
6: Sí. ¿Y a usted qué le importa, señor?
7: Eso es abuso. Eso es abuso a los animales. Someterlos a ellos a estar viéndolo usted. Con la edad que tiene.
6: A usted, sí, con la edad que tengo, ¿vale? Con mi edad, se rico. ¿Ok? ¿Aló?
7: Señora, le voy a llamar al Animal Control para que le... Para que
6: se... Come. No, pero no, lo puedo contar porque está en el edificio. Alguna que me está haciendo una trampa, ¿ok? Para tirarme mis cotorras o me la policía me la... Espera, ¿saben qué? ¿Al señor que usted quiere ahora?
7: Señora.
6: Ay, vaya, no.
7: Para informarle que el Animal Control ya ha sido notificado y van allá a quitarle la custodia de su cotorra.
6: Que se saque a los... Como tú te coges para esto, ¿sabes? ¿Aló?
9: Con cotorra no, con paquete no, con cotorra no.
6: ¡Ah, viejo! ¡No me voy a poner el teléfono! ¡Y voy a ir igual que...
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1: Bueno, están preguntando por aquí en el WhatsApp, me está preguntando Maylin, pregunta, ¿cómo llegaron hasta allá arriba? Hablando de las personas que se treparon en el Empire State Building ayer.
2: Se escondieron primero.
1: Se escondieron y entraron por una puerta, una oficina, no sé qué vaina, ¿no?
2: Pasaron ese edificio, una oficina,
1: tiene que estar un poco más seguro.
2: Se
1: algo falló ahí.
2: I don't know. ¿Dónde está la seguridad de ese lugar? Un lugar tan...
1: They got great security there. I don't know. Obviously, estudiaron el lugar y se metieron.
2: Y se cambiaron de ropa, ¿no? También... No.
1: I don't know. I doubt that they walked into the Empire State Building dressed as Gatúbela.
2: Gatúbela. ¿Y él de qué estaba vestido?
1: Una máscara negra ahí también.
2: Va.
1: You know?
2: No sigue instrucciones.
3: They were like ski masks, ¿no? That's what it looked like.
2: Ella es Gatúbela. Yo creo que sí.
1: Yeah. She's definitely has like the Catwoman like mask.
2: O la máscara de Gatúbela.
4: She probably has those Hello Kitty headphones que se ponen los muchachos ahora que tienen como uno como
2: una orejita.
4: Una orejita de gato.
2: Él se vistió de negro, simplemente. De maleante.
1: Ha llamado la atención de que el tipo supuestamente le pidió matrimonio a ella.
2: ¿Te imaginas que le dijera que no allá arriba?
1: Hay gente que le dicen
2: después,
1: que no.
2: Después de hacer todo eso, que ella le dijera que no.
1: ¿Alguna vez alguien te ha dicho que no? ¿O tú dijiste que no a una propuesta de matrimonio? ¿O si la propuesta de matrimonio fue más extraña que esta, de estos que se treparon en el Empire State Building, en la antena? 844 y es Enrique, tira para acá. Quiero hablar contigo. ¿O cuál ha sido la propuesta de matrimonio más extraña que has escuchado? Si conoces a alguien que le dijeron que no, ¿y por qué? En WhatsApp también puedes comentar. Tíranos por WhatsApp, nos puedes hablar ahí. 305-605-9494. 305-605-9494. Escuchemos.
5: Hey, muchachos, saludos.
1: Saludos.
5: Estoy vivo de loba, pero soy un fantasma, madre.
1: No entendí lo que...
2: Está bajo el agua.
1: Lugo.
3: Like what was that show that you guys used to watch when you were little? Ese, ¿cómo se llamaba?
1: You don't know.
4: Ese era Charlie Brown, bro.
1: Ese
2: es bajo del agua. ¿De qué tú hablas? ¿Y por qué me miraste a mí? ¿Por qué?
3: Ese show que ustedes vean cuando eran chiquitos.
1: Te está diciendo vieja.
3: Charlie Brown.
2: Soy la mayor por 2 segundos. Quería aclarar.
1: ¿Quién salió primero, tú o yo?
2: Yo. 2 segundos.
1: Por 2 segundos.
3: 1, 2. Enrique took longer because he's got bobblehead.
6: En ese, ¿cómo se llama los muñequitos eso? ¿Cómo se llama?
2: ¿Bobblehead?
6: No, los otros originales de que estaba hablando.
3: ¿De Charlie Brown?
6: De Charlie Brown.
2: Yo nunca en mi vida vi eso.
3: Sí, ella no hablaba inglés todavía.
6: Harold era el personaje en Charlie Brown que tenía una colchita que no se bañaba y tenía mosca que lo
1: Qué mala chumalería, dándole de cochino a nuestro Harold. Cochino no es. 844 y es Enrique. Quiero, hay alguien escuchando en este momento que ha dicho que no a una propuesta
2: Ay,
1: de
2: Dios
1: matrimonio.
2: Mío.
1: ¿Por qué? Quiero saber por qué dijiste no. O si te dijeron no a ti. 844 y es Enrique por WhatsApp 305-605-9494.
2: ¿Cuándo
3: fue eso, Dayanara?
1: ¿Cuándo fue eso?
2: Julio, te dijeron que no. Te partieron el corazón.
7: A mí nadie me parte nada.
1: Ay.
2: Ay. El violín. Cuéntanos.
6: 20 lugar, pesos son esto, 20 pesos.
2: Esto es un lugar seguro, háblanos.
1: ¿Qué es eso?
7: I don't know who you fooling, but I'm not the one to speak. I don't kiss and tell.
1: Oh.
2: Oh, y te dolió.
7: ¿Y te dolió a ti? Date quieta.
2: Yo dije siempre que sí.
1: Oye, respeta a mi esposa.
2: Que miren nada,
7: bueno,
2: pero...
7: dile a tu esposa que se calme conmigo.
1: Respeta a mi esposa. Y recuerda.
8: Y un happy 4th of the July.
2: Of the July.
3: Or this one.
1: Harold.
4: Happy 4th of July.
2: Ay, qué lindo.
1: Harold, ¿cuál 4th of July te gusta más? ¿El de Ido?
4: Happy 4th of July.
1: ¿O este?
8: Y un happy 4th of the July.
4: Lo doy igual de malo. Pero te digo una cosa, Enrique. En esto de pedir la mano y es la creatividad. Muchas de estas, tuve esto mucho con los gringos, pero los dominicanos.
2: ¿Cómo hiciste tú, Harold?
4: Y yo le dije a mi esposa.
2: Vamos para encima, mira.
4: Y dice, no, vamos para allá. Yo, eso di que poner un crew y los amigos que te
2: eso
4: graben.
2: Es lindo.
4: Que en la playa, que tú sabes. No, men, olvídate de eso. Esto vamos para el grano. En el hotel.
1: ¿Para el grano?
2: ¿Para
1: el grano o al grano?
4: Al grano, vamos al grano.
2: Pero ahora que dice la playa.
6: Es que hable, usted ir para el grano.
2: Escucha.
1: Qué barbaridad.
2: Ahora que dijo la playa, ¿tú has visto ese que la persona, el muchacho pone un stand en la playa y se está grabando porque más así a lo lejos iba a estar, se tió todo? Y se le paró una señora al frente y le
1: dañó el video. Se le paró una nalgona frente así.
2: Bendito. cierto.
1: Y la pierna llena de celulitis fue lo que grabaron. La arruinó todo el momento.
2: Esa por no pedir ayuda.
1: Tenemos la grabación de cuando Harold le pidió matrimonio a su esposa. Escuchemos.
9: Anda. Mira, tú te quieres casar conmigo, el resto de la vida, vamos a estar juntos. Ok, dale.
1: Increíble. Qué romántico. Verónica, buenos días.
7: And a lot of alcohol for her too.
1: To practice that?
7: No, y Julio no habla. Yes.
1: Ay, Verónica.
10: Happy 4th of July.
11: Sí, hola.
1: Happy 4th of July.
11: Gracias, Happy 4th of July.
1: Igual.
10: Happy 4th of July.
2: Gracias, Hito. Dime, Verónica. Cuenta.
11: Sí, me pidieron la mano hace unos 4 años y yo le dije que no.
2: Ay.
1: ¿Por qué?
2: Porque...
3: Mala.
1: No, mala no, espérate.
2: Estaba enamorada,
1: hay que escuchar,
2: puede
1: espérate,
2: ser.
1: Pero ¿por qué tiene que ser mala? Es honesta. Tú es... Peor. Todo el mundo asume de que alguien si dice que no, es una persona mala. No, espérate. Queremos la historia, Verónica. ¿Por qué tú decidiste decirle no a ese tipo que te pidió la mano?
11: Porque la relación estaba muy tóxica. Entonces yo preferí amarme a mí misma.
2: Muy bien.
11: Antes de seguir en esta relación tóxica.
1: Ok, bravo. ¿Y se terminó en ese momento? Porque al momento que tú dices que no, ¿se terminó la relación o continuaron? ¿Se montaron en el mismo carro? ¿Qué pasó inmediatamente después?
2: ¿Y dónde lo hizo? ¿Fue right. público? ¿Había gente? ¿Habían amigos, familiares?
1: ¿Y cómo?
2: Qué chismosa.
11: No, en mi casa. En mi casa se puso en un knee.
1: Ajá. Okay,
11: y sacó
1: rodillo.
11: El anillo.
2: Pero estaban solos.
11: Fue
2: era
11: súper
2: tú
11: dramático.
2: ¿Tú y él sí. nada más? Ah, ok.
3: Okay, no lo escuchaste. Estábamos en casa, estaba la doctora Polo en la tele. Él se rodilló ahí, ella estaba ahí pegando.
4: ¿Y el anillo? ¿Era grande? ¿Tenía un diamante grande, por lo menos? ¿Caro?
11: No me acuerdo.
2: No fue importante.
1: ¿Tú ni viste el anillo? ¿Tú te esperabas eso?
11: No.
1: ¿Te esperabas la pregunta o tú sabes, te cogió en shock?
11: Me cogió en shock, pero él creía que... pidiéndome la mano, iba a resolver todo.
2: Got it.
1: Okay. So dices que no, ¿y qué pasa inmediatamente después? Tipo lloró, tiró el anillo, te insultó,
2: ay,
1: se acabó.
2: ¿Qué
1: pasó?
2: ¿Hizo?
11: No, lloramos y después se fue y ya, más nunca lo vi.
3: Hizo bien el tipo.
7: Wow. And he hit the lotto the next day. Se pegó la lotería.
1: Hizo bien el tipo. Ahora el tipo no hizo nada. El tipo
3: se quedó con
1: el fue ella lo que hizo.
7: Yo sé, pero hizo bien en irse para que se va a quedar si no quería estar con él.
2: Exacto. Pero qué bonito. ¿Tú sabes qué pasa? Mejor. ¿Qué pasa cuando hacen algo, hay una fiesta familiar y la persona decide? Y
1: una producción completa.
2: Una producción completa y ella, a veces dicen que sí por no herir
1: por
2: los
1: presión.
2: Sentimientos y porque está todo el mundo mirando.
1: Y Enrique,
2: por eso tienen que estar bien, bien seguros de que ella pueda decir que sí antes de zumbarse algo.
1: Buen
2: como
1: punto.
2: Eso.
1: El hecho de que tú estabas sola con él en casa, estaban solamente
2: fácil.
1: Ustedes dos, que no habían testigos, fue más fácil para ti decir no. ¿Crees que si él te hubiese hecho la pregunta frente a otras personas o familiares, amistades, hubiese sido más difícil? ¿Tu respuesta hubiese sido la misma?
11: Realmente no sé, pero sí fue duro decirle que no. Pero fue lo que yo sentí en ese momento. Uh-huh. Y fue la mejor decisión.
2: Good.
11: Porque ahora estoy felizmente casada con 2 hijos.
2: Ah, qué bueno. Congratulations.
1: Nice. Este sí es el que tú querías. Cuando este sí te pidió la mano, este sí, tú sí gritaste. Yes.
11: Yes.
1: Right.
2: Yes.
1: Harold, what were you saying, papi?
4: No, digo yo, Enrique, tú nunca te has arrodillado y has entregado el anillo.
1: No, yo sé que tú te has rodeado y has entregado mucho más que el anillo.
3: Harold, are you trying to come out the closet? Like, what are you doing? Every day. Yo creo que todos los días la pregunta se pone más y más LGBT gay con Harold.
4: ¿Pero de qué tú estás hablando?
1: Hay
4: que
1: aclarar
4: a Enrique si él ha entregado un anillo o no.
1: Hay que aclarar aquí los roles. El gay aquí soy yo, Harold. Tú me quieres robar
2: protagonismo.
3: Yo creo que sí. No. I think he wants to.
1: ¿Eh?
4: Yo sí creo. Tienes tú sentado al lado.
1: ¿Ah? ¿Quieres qué?
4: Ese que está ahí, a tu derecha.
1: ¿A mi derecha?
4: Sí.
1: Verónica, sorry que la conversación se tornó gay.
7: Yeah, for real. Pero tú acabas de decir, Enrique, okay. rápidamente, Verónica,
1: sí,
7: discúlpame. Okay. Tú eres el gay, pero Jaro, ¿qué hace metiéndose el cohete en el fundido?
3: Y un montón de otras cosas.
7: Aguja.
1: Acuérdese, que eso fue por una celebración.
10: Happy 4th of July.
1: Verónica, lindo día, te queremos.
7: He's not gay, but he knows what a pond is.
11: Gracias, beso.
10: Happy 4th of July.
11: Happy 4th of July.
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0: La fiebre por Bad Bunny sigue creciendo en Europa. ¿Tiene su estatua ahora en dónde?
1: En Francia. Parece que tiene tres conciertos y antes de los tres conciertos fue homenajeado con esta estatua en el famoso Museo Greven de París, convirtiéndolo en primer artista latinoamericano en tener una figura de en ese lugar.
2: Ay, no, pero no se parece para nada. Parece que está sentado en un toile.
1: Pero la cara, bueno, escuchemos lo que dice la gente. Parece que la gente no está contenta.
0: No, teníamos la gente opinando, pero no se borró el video. Estamos viendo las imágenes. Enrique Santos Show, puedes ver las imágenes también en todas nuestras redes sociales. Lo que está cool es que lo hicieron como con la energía de la carátula, la energía de la casita. Está sentado él, obviamente, en las sillitas plásticas icónica con el sombrero, ¿cómo se dice?
1: La pava.
0: Pero, y su chancleta también.
1: El cuerpo, eso no está mal. Pero yo creo que en la cara es que se parece un poco, pero yo he visto cosas mejores y he visto cosas peores.
3: ¿Qué es lo que está pasando con todos los artistas ahora?
0: A ver, Jaro, ¿cómo ves esto?
3: Hicieron algo con Messi, que le hicieron una estatua de qué sé yo cuántos pies y que quedó, no se parece a él.
1: No se parece.
3: Hicieron uno con Dwayne Wade, que tampoco se parece.
1: Pero hicieron uno de Shakira también, que es enorme, es gigante.
0: Que las caderas se parecen a ella y es bien alta, pero la cara nada que ver. Al punto de Harold, hay muchos de estos artistas que quieren homenajear a los artistas, a los deportistas y demás, y hacen estas estatuas, pero no se parecen. Parece, guay, no, es tan difícil ver una foto y tratar de replicarla.
1: En cuestión de cuerpo es fácil de copiar, pero la cara es donde se pone la cosa difícil.
2: Y la Yanara, ¿tú no tienes una estatua con la cara tuya por algún lugar por ahí?
1: No tengo.
4: Hazle la campaña, Chuma, entonces.
0: Debería Yanara tener su propia estatua. Yo le voy a levantar una estatua a Yanara.
1: ¡Ave María!
0: En el estudio, aquí lo voy. Y sí se va a aparecer.
1: Gracias.
0: Déjame pensar, Harold, vamos a ponernos las pilas a ver de qué material. What do we use? Paper mache or do we use
1: paper mache? Por favor, eso se desintegra en 10 años.
4: Si vas a involucrar a Harold, it's gonna be stick figures.
0: ¿Tú sabes cuál sí se parece? Y perdóname porque se me escapa el nombre del artista, pero hizo tremendo trabajo con la imagen de Mark.
1: Sí, yo lo vi.
0: Para el tour en Las Vegas, My Way, que Mark está haciendo una residencia en Las Vegas, por si acaso no lo sabías, puedes ir y disfrutar los conciertos de Mark, y un especial que ha preparado él con su orquesta, con la banda completa. Y hay un artista que hizo una estatua exactamente, es idéntico a Mark, hasta los pelitos de los dedos de las manos.
1: Pero es demasiado.
0: Cada detalle de los tatuajes
1: los
0: es
1: poros,
0: idéntico.
1: Los poros es de idéntico. La piel, o sea, es demasiado, ese sí da miedo.
2: Los poros, Dayanara, se parece tanto a Mark que si tú ves ese muñeco frente a ti, tú lo besas.
1: ¡Ay, Fox!
0: Ok, deja
1: eso
0: ahí.
1: ¡Es un muñeco! ¡Es de media idea!
3: Dale
1: un par
3: de tragos para que
1: tú
3: veas.
1: Ya quisiera él.

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1: Oye, tú estás excavado.
3: Buenos días, familia. Feliz amanecer. 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La descargas completamente gratis. Puedes visitar también enriquesantos.com, ahí tienes el mapa de todas las emisoras donde nos puedes escuchar en la radio a nivel nacional. Buenos días. Bueno, today en la clavada telefónica nos enteramos de que en un edificio vive una señora con unas cotorras que tienen la boca más sucia que muchos vecinos. Así que, tú sabes, decidimos llamarla para fastidiarla.
4: Las cotorras en particular son las que están causando muchos problemas, hacen mucho escándalo, están diciendo malas palabras.
5: Los muchachos... Sí, se la dicen a ti.
4: Pero no se lo dicen abierto a cualquiera que esté.
5: ¿A quién le molesta?
4: Pero señora, le molesta a todo el mundo, es igual que me está molestando a mí ahora.
3: Que me llamen a Cherry. Esa es la clavada que vas a escuchar a las 7 y 10, 8 y 10 y 9 y 10 de la mañana. Se cumple exactamente una semana de los devastadores terremotos, obviamente, que sacudieron a Venezuela, y la tragedia sigue agravándose. Desafortunadamente, las autoridades informan un nuevo incremento en la cifra de fallecidos. Ese número no debe de alarmarnos. Sabemos que iba y que va a subir, desafortunadamente, mientras más de 11.000 personas han resultado heridas, ya casi 13.000 quedaron damnificadas. Miles de familias obviamente continúan desplazadas completamente y los equipos de rescate siguen trabajando entre los escombros en búsqueda de los sobrevivientes. El gobierno decretó 7 días de duelo nacional, aunque persisten las críticas por el manejo de la emergencia, en muchos casos falta de manejo, obviamente, de la situación tan fea, y la falta de rescatistas en algunas de las zonas más afectadas. Recuerda que puedes ayudar visitando GEM.org, globalempowermentmission.org.
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3: Se acabó la espera, pero yo todavía no lo creo, de que Travis Kelce y que Taylor Swift se van a casar este fin de semana en el Madison Square Garden. Do you believe it?
6: Sí, claro.
3: I don't know. Los detalles todo a continuación. Buenos días, el show de Enrique Santos con Dayanara Torres.
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3: Nos enteramos de que en un edificio vive una señora con unas cotorras que tienen la boca más sucia que muchos vecinos. Así que, tú sabes, decidimos llamarla para fastidiarla.
5: ¡Aló!
4: Buenos días, señora. Le habla Carlos acá del management, del manejo del edificio.
5: ¿Y qué tú quieres conmigo?
4: Bueno, necesitamos hablar, señora, acerca de unas quejas que han hecho sus vecinos en estos días.
5: ¿Unas qué?
4: Unas quejas. La gente se
5: está quejando. ¿Cuál es la queja? ¿Cuál es la queja?
4: Sus mascotas.
5: Sí, mis mascotas. Yo tengo un perro, tengo dos cotorras. ¿Qué pasó?
4: Las cotorras en particular son las que están causando muchos problemas, hacen mucho escándalo, gritan, dicen malas palabras.
5: ¿A quién le molesta? Oye, mi cotorra, que se mueve para otro lado.
4: Señora.
5: Mi cotorra no hace daño a nadie.
4: Señora.
5: ¿Okay? ¿Aló?
4: Esto es un edificio civilizado. Y sus cotorras están diciendo malas palabras.
5: Se la dicen a ti.
4: Pero no se lo dicen abierto a cualquiera que esté.
5: ¿A quién le molesta?
4: Pero señora, le molesta a todo el mundo, es igual que me está molestando a mí ahora.
5: ¿Aló?
4: ¿Que llamen al quién, señora?
5: Sí, que llamen al Cherry.
4: ¿Quién es ese?
5: El que saca a la gente de las casas.
4: ¿Cómo se llama él?
5: El Cherry.
4: Ah, el Sheriff.
5: Sí, esa gente que saca a la gente de las casas.
4: Sí. ¿Y por qué usted no habla inglés, señora?
5: Porque no me sale de la...
4: ¿Cuánto sale?
5: Tú me llamaste una queja en el edificio. Yo quise esa gente... ¡Para caerle a golpe! ¿Aló?
4: Es Carlos de nuevo aquí, del manejo del edificio.
5: ¡Ay, señor! Usted no tiene nada que hacer a esta hora. Por la mañana.
4: ¿Cómo es? ¿Qué está haciendo usted ahora mismo, señor? ¿Con quién?
5: ¡Ey! ¡Pone la dio!
4: Y las cotorras están ahí viendo
5: ahí
4: eso.
5: Ahí están mirando. ¿Sí te pasó?
6: Abuso.
4: Eso es pornografía.
5: Sí. ¿Y ay, a usted qué le importa,
4: eso
5: señor?
4: Eso es abuso. Eso es abuso, los animales. Someterlos a ellos, estar viéndolo usted. Con la edad que tiene.
5: A usted, sí, con la edad que tengo, se... ¿Sabe? Con mi edad se... Y se... Rico. ¿Ok? ¿Aló?
4: Señora, le voy a llamar al Animal Control para que le... Para que...
5: Hijo, se... me... No, pero no, lo puedo contar porque está en el edificio. Alguna... que me está haciendo la trampa, ¿ok? Para tirarme mi cotorra, me la policía me la... Es verdad que... al señor que usted quiere ahora.
4: Señora.
5: Ay, ya no...
4: Sí, para informarle que el Animal Control ya ha sido notificado y van allá a quitarle la custodia de su cotorra.
5: Como tú te coges para esto, ¿sabes? ¿Aló?
7: Con cotorra no, con paquete no, con cotorra no.
5: ¡Oh, viejo! ¡No me voy a coger más teléfono! ¡Y voy a ir igual que...
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0: Bueno, la Taylor y el Travis se casan este fin de semana.
1: Se casan este fin de semana y ¿sabes qué? Se casan en Madison Square Garden, que no es como que un lugar que uno piensa para una boda, pero ¿sabes qué ha pasado antes? Este señor Sly Stone, que era como del funk moderno, en el 75, 74.
0: ¿Se casó en el Madison Square Garden?
1: Sí, sí. Entonces parece que están haciendo más o menos lo mismo. Es como que es un gathering, pero también hay medio concierto. Algo parece, algo grande, son como 1,000 invitados, no pueden llevar teléfono ni cámaras, tienen que firmar un, ¿cómo se dice?
0: Non-disclosure NDA agreement, que le dicen. Ajá. Y para aquellos que no saben, NDA es como, tú sabes, entras a un arreglo con una persona y no prometes no hablar
1: no dar detalles, no sacar fotos, muchísima seguridad, imagínate, Madison Square Garden. Pero así tienen todo controlado, me imagino, uh-huh. ¿No? Ella es cantante, a lo mejor necesita eso. Yeah. Necesita eso, que esté en un escenario.
0: Para mí, que si es la boda, vas a celebrar algo íntimo con tu pareja nueva, no es para ofrecer un concierto. Pero bueno, sabemos que ella es genial, uh-huh. Sabe muy bien lo que está haciendo. ¿Será que se va a filmar todo esto para alguna especie de especial, algún tipo de documental?
1: No, maybe, para controlar eso.
0: ¿O quiere hacer un world record? Porque ¿quién se casa en un Madison Square Garden?
2: Mm. Bueno, ¿y quién va a hacer el halftime? Porque si están haciendo un estilo en estadio, tiene que haber un halftime show también.
0: ¿Qué artista más grande hay que Taylor Swift? ¿Quién cantaría en un halftime wedding for Taylor Swift?
3: Bad Bunny.
0: Wow, eso sería interesante. Creo que la última vez que Taylor Swift se presentó ahí en el Madison Square Garden fue para Jingle Ball de
1: nosotros.
0: iHeart, yeah.
3: Mm-hmm. That's crazy.
0: It's going to be crazy this weekend there. Did you get an invite?
3: No.
0: Don't worry.
1: Pero güey, es mañana, no el sábado, ¿verdad? Mañana viernes.
0: Es mañana que se casan.
1: Busca la invitación. ¿No? ¿Qué es lo que dice?
4: Pregúntale a Julio que está invitado de Vale Parker. Julio va a ser Vale Parker.

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1: El Mundial está calentando como nunca antes.
2: ¡Gol!
1: Bueno, mi gente, ayer en el Mundial, Inglaterra tuvo que venir de atrás para ganarle 2-1 al Congo. Bélgica hizo una remontada de locos y le dio vuelta 3-2 contra Senegal, y Estados Unidos despachó 2-0 a Bosnia y Herzegovina para mantenerse en los octavos. Dato curioso, Harry Kane volvió a salvar a Inglaterra con un doblete, y Bélgica estaba perdiendo 2-0 hasta el minuto 85 y terminó ganando 3-2, una remontada que nadie vio venir, y la acción continúa en el día de hoy. Yes sir, 3 partidazos: España contra Austria a las 3 de la tarde, Portugal contra Croacia a las 7 de la noche y Suiza contra Argelia a las 11 de la noche. Pasando a la NBA. Bueno, la NBA está en modo novela. Ayer te conté que LeBron James le dijo a los Lakers que va a jugar en otro equipo para su temporada número 24. Y ahora, ¿cuáles son los candidatos? ¿Dónde podrá terminar LeBron James? Los Golden State Warriors, Cleveland Cavaliers, Denver Nuggets, Minnesota Timberwolves o el 305, los Miami Heat. Yes, regresando posiblemente a South Beach. Además, los Lakers no se quedaron quietos, metieron mano y trajeron a Walker Kessler en un sign and trade con Utah. Y otra movida que muchos no se esperaban, Kawhi Leonard de regreso a Toronto en un cambio con los LA Clippers. Seguimos en la espera, así que vamos a ver dónde termina King James. Disfruta de toda la acción deportiva en el día de hoy. Yo soy DJ Extreme y esto ha sido los deportes para el show de Enrique Santos. Yo, King, go, go, go.

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1: Seguimos. Esto es Éxitos 94.3 en Nina Radio. Mañana con todos. 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Nosotros continuamos aquí. 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

0: Un tiro esperado, Venezuela, Puerto Rico, Mambo Kings.
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0: 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Ya sabes, seguimos con las buenas recomendaciones, con el temático del día de hoy. Continuamos con la buena música de Éxitos 94.3. 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

0: 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Nosotros continuamos aquí. 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

Indianápolis, muy buenas tardes, tardes y calurosas además. ¿Qué tal? ¿Cómo están? Yo soy Eva María, esto es Éxitos 94.3 FM y de ahorita y hasta las 6 se llama Eva y su mundo. Ya lo sabes, para ti con muchísimo gusto, una con uno y una alerta de calor, por supuesto, que la tenemos activada aquí en nuestra chunche del clima mega profesional. El calor está con absolutamente todas las palabras y además no hay viento. El viento está solamente a 4 millas por hora. Así que bueno, un día que, bueno, tendríamos que estar navegando, una cosa así, para aprovechar estas circunstancias. ¡Qué barbaridad! Y además lo más loco es que parece que el único día que va a llover esta semana es el mismísimo 4 de julio. Ah, ya sabes, el clima de Indiana. Así es, así son las cosas. Qué bueno que están conmigo. Yo voy a platicarles muchas cosas. Vamos a revisar, por supuesto, lo que pasó ayer en términos futbolísticos, porque el Mundial nos sigue llamando. Vamos a seguir, además, revisando la agenda del día de hoy con mucho gusto en términos futboleros también. Así que quédense conmigo. Hay mucho, mucho que tenemos que repasar. Tengo boletos para Conor Brady con muchísimo gusto. Así que, bueno, tendremos un gran programa, sin duda. 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Carol G se encarga de abrir esta hora aquí en Éxitos.

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6: Con 35, qué bueno que siguen acá conmigo en Éxitos 94.3 en este día tan caluroso, qué barbaridad. 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Víctor Manuel y la India juntos en Éxitos.

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1: 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Continúa con nosotros, esto es Éxitos.
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1: Dos con once, así es tiempo mundialista y arrancaron los octavos de final, más bien van a arrancar los octavos de final, quiero decir, este domingo 5 de julio, con dos megapartidazos en este Mundial 2026. Primero a las 4 de la tarde, hora del este, Brasil se mide ante Noruega en el estadio Nueva York, Nueva Jersey, en East Rutherford. Un duelo muy atractivo, porque Brasil llega con su peso histórico, con su talento ofensivo y la obligación de ser protagonista. Mientras que Noruega, por su parte, pues quiere dar el golpe y demostrar que ya no es nada más una promesa europea, ¿no? Sino que es una selección capaz de competirle a cualquiera. Y más tarde, a las 8 de la noche, llega el partido que más nos emociona. México contra Inglaterra, nada más y nada menos que en el Estadio Ciudad de México, en el histórico Azteca. Así que el Tri va a tener el apoyo de su gente en un escenario mundialista, pero enfrente va a estar Inglaterra, que es poderosa, física y con jugadores de enorme nivel. Y lo interesante es que estos dos partidos están conectados. El ganador de Brasil contra Noruega va a enfrentar en cuartos de final al ganador de México contra Inglaterra. Así que si México logra vencer, podría venir un cruce espectacular contra Brasil o contra Noruega. Así que domingo de nervios, de historia, de fútbol grande, el Mundial ya entra en su etapa más emocionante y aquí ya no hay margen de error alguno, ¿sale? Y no más, porque los queremos mucho a los brasileños, ¿verdad? Bueno, algunos, otros no. Les vamos a poner una canción que yo creo que es de uno de los compositores más brillantes brasileños, Chico Buarque. Y Willy Colón está de acuerdo conmigo y por eso es que grabó esta canción de Chico Buarque que se llama O Que Será. Y vean nada más qué bonita le quedó en castellano. 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
2: Es un tema en Technicolor para hacer algo útil de la

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0: Yo soy Eva María y esto es Éxitos 94.3. Qué bueno que sigues con nosotros. A ver, hablemos de lo que pasó ayer en el Mundial. ¿Sale? Inglaterra sufrió, pero logró vencer 2-1 a la República Democrática del Congo allá en Atlanta. Y los africanos vendieron muy cara la derrota, obligaron a los ingleses a exigirse hasta el último minuto. Y entonces, así fue que quedó definido que Inglaterra va a enfrentar a México en uno de los partidos más esperados de los octavos. Y luego, en Seattle, se vivió uno de los mejores encuentros del torneo. Bélgica, que además me encanta su jersey, porque trae esta leyenda de esto no es un jersey. Ya saben, en honor a este pintor Magritte, que hizo una pintura que decía esto no es una pipa, con una pipa dibujada, ¿se acuerdan? Bueno, pues le hacen ese homenaje a Magritte en el jersey. Me encanta eso, en su jersey de visitante. Y entonces Bélgica, regreso al tema, derrotó 3-2 a Senegal en un auténtico intercambio de goles. Y los senegaleses estuvieron cerca de dar la sorpresa, pero los belgas reaccionaron y terminaron consiguiendo el boleto a la siguiente ronda. Y en California, Estados Unidos hizo valer la localía al imponerse 2-0 a Bosnia y Herzegovina. Y entonces el conjunto de las barras y las estrellas dominó el partido, generó múltiples oportunidades y ahora va a tener una prueba de alto nivel enfrentando a Bélgica en los octavos de final. ¿Eh? Así las cosas. Vámonos a una pausa y ya regreso con mucho más para ustedes aquí en Éxitos.
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1: Desde los estudios de MLC Noticias te saluda con mucho gusto Rosalba Suara. El presidente Donald Trump advirtió firmemente que impedirá que China tome el control del Canal de Panamá, posicionando el asunto como una prioridad de seguridad nacional en el hemisferio occidental. Durante un discurso en la biblioteca presidencial de Theodore Roosevelt en Bismarck, North Dakota, el mandatario lamentó la histórica entrega de esta vía interoceánica, destacando su alto costo humano y su enorme rentabilidad actual. Donald Trump reiteró su estrategia de frenar la creciente influencia de Pekín en la región, una postura que se mantiene central desde la Casa Blanca. El presidente Donald Trump acaba de estrenar el impresionante Boeing donado por Qatar como el nuevo Air Force One en un vuelo hacia North Dakota. Aunque la millonaria donación ha avivado duras críticas de ética y seguridad nacional entre sus detractores, el mandatario se mostró muy orgulloso de la aeronave, que recibió remodelaciones tecnológicas por $400 millones. El avión operará de forma temporal con los colores de la bandera nacional, mientras Boeing concluye los modelos definitivos solicitados durante su primer mandato. Una coalición de 24 fiscales generales de Washington, D.C. acaba de demandar a la administración de Donald Trump para bloquear una nueva norma federal sobre Medicaid. La impugnación, liderada por la fiscal general de Nueva York, Letitia James, argumenta que la regulación del Departamento de Salud impone de manera ilegal trabas burocráticas y requisitos laborales a pacientes médicamente frágiles. Los demandantes solicitan a un tribunal de Boston suspender la medida, alertando que dejaría sin cobertura médica a cientos de miles de personas vulnerables con enfermedades graves y discapacidades. Para MLC Noticias te informó Rosalba Suara.
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7: Qué bueno que sigan con nosotros aquí en Éxitos 94.3. Son las 3:35. Y Natasha quiere presentar una canción muy peculiar. A ver, cuéntanos todo, Natasha.
8: Primero, tú me invitaste para venir. Y...
7: sí, pero yo le dije, preséntala tú, porque además es la canción que no deja de cantar.
8: Es que es muy pegadiza, me harta. Es buena, pero me harta. ¿Ya sabes sobre eso del mundial y que todo el mundo está obsesionado con el mundial?
7: Sí.
8: Bueno, ahí la presidenta, Claudia Sheinbaum, de México, ella, ella le dijo a Julieta.
7: A Julieta Venegas.
8: Exacto. Ajá. Para hacer una canción sobre una mujer que juega a fútbol.
7: Sí.
8: Buen mensaje.
7: Sí.
8: Todo el mundo que es horrendo. Todo el mundo dice que es horrendo. Porque...
7: ¿Qué es lo horrendo?
8: O sea...
7: canción es la fea.
8: Sí, y se siente forzado todo.
7: Ajá.
8: Y todo el mundo está diciendo, esto es horrendo, porque estamos escuchando esto, porque lanzó esto. Y le están haciendo bullying. a la canción.
7: ¿Ah, sí?
8: Sí, ¿no has visto?
7: Bueno, no he visto, pero sí sé que bueno, yo la escuché y sí, me pareció forzada. Tú bien lo dijiste hace rato, ¿no?
8: Sí,
7: dijiste,
8: sí.
7: A ver, eso se escucha forzado.
8: Y por mi gusto es un buen mensaje. Está bueno el mensaje, se siente que es hasta correcto decir eso, pero se siente forzadísimo.
7: Bien, entonces, presenta la canción.
8: Sí. Se llama La Niña... ¿Qué era?
7: ¡Ay, no te hagas que no sabes!
8: No, miércoles.
7: La niña futbolista.
8: Te iba a decir la mujer futbolista.
7: No, es la niña futbolista. Por eso es que, bien lo dices tú, el mensaje es doblemente correcto. O sea, hay muchos niños que juegan fútbol, pero niñas que juegan fútbol son como menos, ¿no? O sea, la verdad es que en proporción son menos. Sí, la verdad. ¿No?
8: Sí, sí. Y sí es bueno el mensaje, pero horrenda la canción. Perdón.
7: Bueno, que nuestros radioescuchos ahora decidan si sí les parece horrenda o no, ¿te parece? ¿Sí? ¿Se las compartimos?
8: Sí,
7: ya claro. Está, preséntala pues.
8: Aquí va La Niña Futbolista de Julieta.
7: ¿Julieta qué? Venegas. Que la mañana. No, bueno, menos mal que se puso a pensar qué iba a decir, ¿eh? Vale, La Niña Futbolista de Julieta Venegas, la canción que Natasha no deja de cantar, aunque le parezca horrorosa. Así, la he estado cantando toda la mañana, aquí en Éxitos 94.3.

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1: Desde los estudios de MLC Noticias te saluda con mucho gusto Rosalba Suara. El presidente Donald Trump evocó la histórica victoria nacional en la guerra hispano-estadounidense durante la inauguración de la biblioteca Theodore Roosevelt en North Dakota, aprovechando el marco del 250 aniversario de la independencia para arremeter contra España. El mandatario advirtió que el actual miembro de la OTAN no se está portando bien y sugirió que pronto sufrirá las consecuencias. Además, celebró el pasado control sobre Puerto Rico y Guam y destacó que las severas sanciones vigentes están devolviendo a Cuba a la órbita local. La oficina del representante comercial acaba de rechazar la renovación del T-MEC con México y Canadá en su formato actual, optando por no prorrogarlo automáticamente por otros 16 años. El representante comercial de Jemison Greer impulsa revisiones anuales para resolver las deficiencias del pacto, lo que introduce cierta incertidumbre económica. Aunque el pacto mantendrá su vigencia original por una década más, la decisión de la administración de Donald Trump obliga a los tres socios a entrar en una fase de negociaciones bilaterales que iniciará formalmente en Ciudad de México. El congresista republicano Troy Niels desata una fuerte polémica, esto tras desestimar las preocupaciones sobre el aumento del costo de vida en el país. Al ser cuestionado en el Capitolio sobre la asequibilidad para las familias, el aliado del presidente Donald Trump alardeó de sus planes de consumir filetes y langosta para celebrar el 4 de julio. Ante la realidad de que la mayoría de los ciudadanos viven al día, el legislador sugirió que quienes no pueden costear esos lujos quizás no trabajan tan duro como él. Para MLC Noticias, te informó Rosalba Suara.
2: Cuatro con cuatro, qué bueno que siguen conmigo aquí en Éxitos 94.3. Oigan, a ver, el estadio Ciudad de México se convierte prácticamente en un club antes de cada partido. Ponen canciones mexicanas, la gente canta a todo volumen, porque tiene ahí un DJ animador que la arma sensacional. Y entonces me contaron que esta canción que viene a continuación, que es de Juan Gabriel, porque ponen de Juan Gabriel, de José Alfredo, que esta la cantaron increíble. Nada más que yo la tengo además en esta mega versión caribeña salsa de Tito Nieves. Así que se los voy a poner para que la cantemos juntos, ¿les parece? 4 con 5, este es Éxitos. Gózala conmigo.

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1: 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Y en términos generales, la circulación se mantiene con carga habitual en las principales autopistas que rodean la ciudad, especialmente en los tramos de la I-465, la I-69, la I-65 y la I-70, donde se están registrando las reducciones de velocidad típicas de esta hora. La principal recomendación para quienes se desplazan hacia el noreste en dirección a Fishers y Noblesville es tener paciencia debido al incremento normal del volumen vehicular. Lo mismo está ocurriendo en los accesos al centro de Indianápolis durante la salida de oficinas. En cuanto a incidentes, al momento no aparece reportado ningún choque que esté provocando algunos cierres aquí en la zona metropolitana. Sí se mantienen algunos eventos menores y trabajos en carriles que pueden generar retrasos puntuales, así que hay que reducir la velocidad al acercarse a zonas de obras, ya lo sabes. Si tu recorrido incluye el anillo de la I-465, considera unos minutos adicionales de traslado, ya que continúa siendo el corredor con mayor concentración de tráfico durante esta tarde. Maneja con precaución, guarda tu distancia y recuerda que unos minutos de paciencia siempre valen más que un accidente. ¡Excelente camino! Nos vamos con las noticias. Este es Éxitos 5:2.
2: Desde los estudios de MLC Noticias te saluda con mucho gusto Rosalba Suara. El presidente Donald Trump declaró ingresos superiores a los $1,000 millones vinculados a proyectos de criptomonedas durante el último año, esto según su informe financiero presentado ante la Oficina de Ética Gubernamental. El documento oficial revela ganancias millonarias procedentes de iniciativas familiares como World Liberty Financial y del token digital Trump. Estas revelaciones reflejan un cambio drástico en el patrimonio del mandatario, históricamente enfocado en el sector inmobiliario, lo que ha reavivado el debate nacional sobre posibles conflictos de interés entre sus negocios privados y su cargo público. La administración de Donald Trump pagará $129 millones a Duke Energy para que cancele sus planes de construir un parque eólico marino en Carolina Long Bay. El acuerdo establece que la empresa renunciará a su contrato federal y reinvertirá los fondos en energía nuclear y gas natural, lo que, según el secretario del Interior, Doug Burgum, garantiza un suministro asequible. Defensores del sector eólico lamentaron la medida, estimando la pérdida de miles de empleos potenciales en una estrategia federal que ya ha cancelado proyectos similares de otras firmas energéticas. La administración de Donald Trump advirtió que el Kennedy Center enfrenta la ruina financiera tras la orden judicial que obligó a retirar el nombre del mandatario de su fachada. El Departamento de Justicia apeló el fallo, argumentando que la pérdida de la marca presidencial ahuyentará a patrocinadores patriotas y congelará millones en donaciones privadas clave para las remodelaciones del emblemático recinto. Pese a la presión de la Casa Blanca, los tribunales mantienen firme la postura de que el edificio solo debe honrar al expresidente John F. Kennedy. Para MLC Noticias, te informó Rosalba Suárez.

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0: Qué bueno que sigas con nosotros. Esto es Éxitos 94.3 FM. Yo te quiero recordar que en las redes sociales estamos muy al pendiente de tus comentarios. Arroba Éxitos 94.3 FM. Ahí estamos en las redes sociales. Y una servidora, arroba Pregúntale a Eva. En todas las redes, en la que tú quieras. En TikTok, en Instagram, en Facebook. Ahí estamos al pendiente de lo que tú nos dices. Y, por supuesto, al pendiente también de lo que tú nos comentas con respecto a nuestra programación. 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Continuamos.
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1: Y llegó la hora de despedirme. Muchísimas gracias por haber estado acá en el 94.3. Yo soy Eva María y quedo al pendiente en las redes. Arroba pregúntale a Eva, arroba éxitos 94.3 FM. Que tengas una magnífica tarde. 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